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0: 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Las 20 horas y 33 minutos.
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0: 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Las 20 horas y 38 minutos.
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0: 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Las 20 horas y 57 minutos.
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0: 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Las 21 horas y un minuto.
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1: Las 21 horas y 31 minutos.

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1: A continuación, el pronóstico del tiempo para hoy. Tendremos un día soleado y caluroso con 0% de probabilidades de lluvia, pero un 100% de probabilidades de cultivar arándanos en pleno desierto. 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
7: Las 21 horas y 35 minutos.
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0: 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Las 21 horas y 56 minutos.
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0: las 22 horas y un minuto.
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1: Las 22 horas y 31 minutos.

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2: A continuación, el pronóstico del tiempo para hoy. Tendremos un día soleado y caluroso con 0% de probabilidades de lluvia, pero un 100% de probabilidades de cultivar arándanos en pleno desierto. 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
6: Las 22 horas y 36 minutos.
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2: Las 22 horas y 58 minutos.
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0: las 23 horas y 3 minutos.
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1: Las 23 horas y 31 minutos.

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7: Las 23 horas y 35 minutos.
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1: Bueno, los temas que vienen ahora son temas de Roberto Parra Sandoval, que es uno de nuestros grandes mentores, se podría decir, en Chile. Y todas estas canciones están dedicadas a él, a su memoria, y esta es una especie de tributo, estas canciones que vamos a tocar ahora, a él.

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0: Muchas gracias. 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

0: 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Son las 5 de la madrugada y 56 minutos.
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6: A continuación, el pronóstico del tiempo para hoy. Tendremos un día soleado y caluroso con 0% de probabilidades de lluvia, pero un 100% de probabilidades de cultivar arándanos en pleno desierto. 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

0: Son las 6 de la mañana y 2 minutos.
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1: Son las 6 de la mañana y 56 minutos.

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8: Son las 7 de la mañana, en punto.
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1: Son las 7 de la mañana y 56 minutos.
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0: 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Son las 8 de la mañana, en punto.
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1: Son las 8 de la mañana y 32 minutos.

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0: Son las 8:37.
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1: Son las 8 de la mañana y 57 minutos.
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1: Son las 9 de la mañana y un minuto.
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Muy buenos días a todos quienes nos están acompañando en esta nueva mañana de revista matinal a través de Radio Nueva Coya. Quiero desearles a todos un muy buen día, un abrazo a todas las personas que nos están acompañando esta jornada, a quienes ya están trabajando, a quienes están en sus hogares, también a los estudiantes, a todas las personas que hacen que María Elena siga avanzando. Vamos a comenzar hoy una nueva edición de la revista matinal a través de Radio Nueva Coya, acompañándolos con información, actualidad, música y por supuesto todas las noticias que han estado marcando la jornada en nuestro país, pero sobre todo en nuestra comuna. Si usted anda perdido, bueno, le informamos que hoy es jueves 27 de agosto, ya nos queda muy poco para cerrar este mes y además también esta semana, así que tenemos bastante información que revisar sobre nuestra comuna, sobre el acontecer nacional y también sobre diferentes situaciones internacionales que durante las últimas horas han concentrado toda la atención del mundo. Así que acomódese, hágase un tecito, un cafecito, súbale un poquito el volumen a la radio y acompáñenos durante esta mañana porque vamos a estar junto a usted hasta las 13 horas. Esto es la revista matinal por Radio Nueva Coya.

0: Ya estamos de regreso después de esta linda canción que nos acompañaba al inicio de nuestro programa. Y como ya es costumbre, comenzamos nuestro programa comentándole lo que está pasando afuera a cielo abierto. Y bueno, hoy 27 de agosto, con respecto al tiempo, se espera una jornada completamente despejada, sin precipitaciones, con muy baja humedad y con temperaturas bastante agradables durante las horas centrales del día. La temperatura mínima para el día de hoy va a ser alrededor de los 14 grados, mientras que la máxima va a alcanzar aproximadamente 31 o 32 grados Celsius como máxima. La recomendación de todos los días es bastante hidratación, no alejarse del bloqueador solar, y si usted tiene que estar expuesto a este tipo de rayos UV, le aconsejamos también que use la ropa apropiada para evitar cualquier tipo de exposición a este tipo de contaminación que nos hace daño en la piel. Eso es con respecto a lo que tenemos que comentarles sobre el tiempo en María Elena. Y bueno, hoy día vamos a estar hablando de las actividades que se estuvieron realizando el día de ayer con respecto a la lota de personas mayores que se realizó desde el centro comunitario diurno de nuestra municipalidad. Porque fue una jornada bastante entretenida que estuvo dirigida a los adultos mayores de nuestra comuna. Generó un espacio de encuentro, conversación, recreación, algo que muchas veces es súper importante y que no se le presta mucha atención. Además, es importante que los adultos mayores se encuentren, que conversen, que compartan experiencia y que, por sobre todo, se mantengan activos. Así que esperamos, les vamos a estar contando de lo que fue esta lota y también vamos a estar informándoles que hay otra para esta semana. Así que usted atento a todo lo que les vamos a informar el día de hoy. También vamos a conversar sobre lo que fueron los diálogos para el desarrollo y cómo este tipo de actividades relacionan diferentes materias con el futuro de nuestra comuna y también las necesidades que hay aquí. Pero todo eso lo vamos a estar viviendo durante el transcurso de la mañana. Y como ya es costumbre, partimos nuestro barrido informativo con un bloque internacional. Y bueno, tenemos que comenzar obligadamente con una tragedia que está golpeando con enorme fuerza a Nepal y también a la zona fronteriza de China. Esta tragedia que se vivió en Nepal, que fue una riada devastadora y golpeó esta frontera con el país de China. Sin duda, esta es una de las noticias internacionales más impactantes de las últimas horas, porque una gigantesca riada golpeó sectores del norte de Nepal, particularmente el distrito de Rasuwa, cerca de la frontera con China. Esta emergencia ocurrió después de un fenómeno asociado al desprendimiento de una masa glaciar en la zona del Himalaya. Las investigaciones preliminares apuntan a que una enorme masa de hielo y de roca cayó sobre un curso de agua, generando un bloqueo y posteriormente una liberación súbita de agua, lodo y sedimentos. La fuerza de esta masa de agua fue totalmente impresionante. Pudimos ver estos registros en diferentes noticieros de nuestro país, además de algunos que recorrían las redes sociales. El río aumentó tan rápidamente su caudal y la inundación arrasó con viviendas, caminos, puentes y otras estructuras. Según el reporte que ha ido actualizándose durante las últimas horas, la cifra de fallecidos supera las 160 personas y el número de desaparecidos se cuenta por más de 300. Aunque los balances todavía han ido cambiando debido a que los equipos de rescate todavía tienen enormes dificultades para acceder a algunas de estas zonas afectadas. El medio BioBio Chile informó durante la jornada que las primeras estimaciones hablaban de alrededor de hasta 800 personas desaparecidas, mientras que nuevos balances internacionales han elevado incluso más el número de personas cuyo paradero todavía se desconoce. Y hay un elemento que es particularmente preocupante, y es que entre las personas desaparecidas se encuentra un numeroso grupo de turistas y peregrinos extranjeros, Muchos de ellos se dirigían hasta el Monte Kailash, un lugar considerado sagrado por diferentes religiones y que cada año recibe a peregrinos provenientes de diferentes países. Además, en TVN se decía inicialmente que eran 17 los fallecidos y 384 desaparecidos. Eso fue lo que informamos nosotros el día de ayer cuando abrimos este programa, pero durante las horas posteriores los balances fueron aumentando considerablemente a medida que los equipos lograban acceder a estas zonas afectadas. Así que bueno, hay que detenerse un momento en esta noticia porque cuando uno ve las imágenes de esta tragedia, cuesta dimensionar realmente la fuerza de la naturaleza. No estamos hablando solamente de una inundación que lentamente aumentó el nivel del río. Estamos hablando de una enorme masa de hielo que arrastró barro, hielo, piedras y sedimentos y avanzó prácticamente con una pared, arrasando con todo lo que encontró a su paso. Y bueno, otra reflexión importante. El Himalaya está experimentando cambios muy importantes debido al calentamiento global. Los glaciares están perdiendo masa. Los especialistas también advierten que este tipo de fenómenos pueden transformarse en un riesgo cada vez mayor para las comunidades que viven en estos valles. Bueno, y una pregunta. No sé si ustedes habrán visto también en redes sociales que se hablaba que unos elefantes habían sido arrastrados por lo que había estado sucediendo en Nepal. Bueno, esta historia ha llamado muchísimo la atención en redes sociales. Como les comentaba, durante las últimas horas comenzaron a circular videos que muestran a 5 elefantes luchando contra una corriente de agua extremadamente fuerte. Las imágenes son impresionantes porque se observa cómo estos animales intentan mantenerse a flote, mientras eran arrastrados con mucha fuerza del agua. Pero hay que precisar una información para toda la audiencia. Estos elefantes que veíamos en estos videos no fueron arrastrados desde Nepal. Este registro corresponde a otra noticia, donde esta manada de elefantes fue arrastrado desde un lugar de la India llamado Uttar Pradesh. Y además, les decíamos, son 5 elefantes, era una manada de 3 adultos y 2 crías. Y estos terminaron siendo arrastrados por las aguas a una zona cercana a una represa también en la India. Lo realmente conmovedor es que según los reportes, los 3 elefantes adultos permanecieron junto a las 2 crías, resistiendo siempre la corriente y nunca las abandonaron. Los grupos forestales y de emergencia trabajaron para disminuir la fuerza del agua y permitirle a la manada poder salir de la zona de peligro. Las imágenes dejan una reflexión bastante importante. Uno puede hablar de animales salvajes, de instinto, de comportamiento animal, pero cuando vemos a esos elefantes adultos permaneciendo junto a sus crías en medio de una corriente tan peligrosa, es imposible no pensar en el instinto de protección que hay en una familia. Y también sirve como recordatorio de que las grandes inundaciones no solamente nos afectan como personas, también al mundo animal. Y otra recomendación y comentario que les dejamos después de esta noticia es que siempre vayan más allá, investiguen un poco más sobre lo que las redes sociales están entregándoles como información, porque nos indicaban que esta noticia de estos elefantes había sido producto de la tragedia que se estaba viviendo en Nepal, pero no, les informamos que es parte de otra noticia y corresponde a un sector de la India que sufrió también este tipo de inundación, pero mucho, mucho más pequeña que la que veíamos en Nepal. Ahora nos vamos a otra noticia, pero que también tiene que ver con Nepal, porque la ayuda internacional ya está comenzando a llegar a ese sector. Mientras Nepal enfrenta esta enorme emergencia, durante las últimas horas ya comenzó a movilizarse la ayuda internacional. China ya entregó suministros y apoyo financiero. La India envió aproximadamente 10 toneladas de artículos de emergencia, incluyendo además refugios temporales, frazadas, elementos de higiene, lámparas solares y medicamentos. También se han sumado organismos internacionales, incluyendo la Federación Internacional de la Cruz Roja y la Media Luna Roja, la Organización Mundial de la Salud y también ayuda desde Estados Unidos. Medios internacionales informan que diferentes organizaciones están coordinando apoyo para las labores de rescate y de recuperación de los espacios. Porque en una tragedia de esta magnitud, los primeros días son fundamentales, no solamente para encontrar a sobrevivientes, sino también para garantizar el agua, los alimentos, los medicamentos y también el refugio para quienes perdieron sus hogares. Ahora nos trasladamos desde Asia hacia nuestro continente, América Latina. Un análisis publicado por el medio BioBio Chile puso sobre la mesa un tema bastante interesante, y es la situación de sequía que ha estado afectando el canal de Panamá y cómo este puede abrir nuevas oportunidades para rutas marítimas alternativas. Entre ellas aparece nuevamente el Estrecho de Magallanes, una ruta estratégica para el transporte marítimo internacional. La situación demuestra cómo los cambios climáticos y las condiciones de infraestructura pueden terminar modificando rutas comerciales que durante décadas parecían prácticamente inamovibles. Y aquí, bueno, aparece algo interesante que también recae en nuestro país. Nuestra geografía puede transformarse en una ventana bastante estratégica, porque cuando una ruta internacional enfrenta dificultades, otras alternativas, como nuestro Estrecho de Magallanes, comienzan a ganar importancia. Y bueno, ahora nos vamos a Haití, porque en Haití continúa una grave crisis de seguridad, lo conversábamos ayer. Durante las últimas horas se conoció una nueva masacre que fue perpetrada por bandas criminales y que habría dejado 47 personas fallecidas. Entre ellas, se encontraban en una iglesia. La situación vuelve a mostrar el nivel de inseguridad que enfrenta la población haitiana en un país donde las organizaciones criminales mantienen un enorme control territorial. Y bueno, ya sabemos que Haití lleva demasiado tiempo enfrentando una crisis que parece no tener una solución sencilla. Y mientras las disputas políticas y criminales continúan, son las familias comunes y corrientes las que terminan pagando el precio más alto. Y vamos a terminar este bloque con una noticia especialmente dolorosa. También la revisábamos el día de ayer, pero es importante hacer mención de esta noticia que todavía sigue en investigación. Al menos 14 bebés fallecieron tras un incendio registrado en el hospital de Pakistán, mientras se investigan las circunstancias de este hecho y además las posibles responsabilidades de negligencias del personal del hospital. La noticia ha generado bastante preocupación por las condiciones de seguridad de estos recintos hospitalarios y por la protección que deben tener especialmente las unidades donde permanecen recién nacidos y pacientes que no pueden evacuar por sus propios medios. Cuando ocurre una emergencia dentro de un hospital, existen protocolos que deberían permitir una evacuación rápida y segura. Y cuando las víctimas son bebés, esta tragedia adquiere una dimensión mucho más dolorosa. Bueno, hasta aquí llegamos con nuestro primer gran bloque internacional. La noticia más marcada, que ha marcado toda esta jornada, es la tragedia de Nepal, esta emergencia que todavía se continúa desarrollando y donde todavía trabajan equipos de rescate para buscar sobrevivientes. Vamos a hacer una pausa con un poquito de una pausa comercial, un par de musiquita, y luego regresamos directamente con más noticias del sector de Chile para revisar todo lo que está marcando la agenda durante esta mañana. Así que no se mueva de Radio Nueva Coya FM.
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2: Son las 9 de la mañana y 26 minutos.

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0: Son las 9 de la mañana y 31 minutos.
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Ya estamos de regreso después de esa pausita musical. Y bueno, antes de continuar con nuestro barrido de noticias, nuestra mañana informativa, tengo que pasar los datos de la primera mañana, todo lo que usted necesita para comenzar su día, y a lo mejor uno de estos datos le puede ser de gran utilidad. Bueno, vamos a partir con lo que va a pasar hoy. El día de hoy vamos a tener atención de la PDI en la Municipalidad de María Elena para que usted pueda resolver todas sus problemáticas o consultas con respecto a asuntos migratorios. Va a estar atendiendo desde las 11 de la mañana hasta las 13 horas, así que todavía tiene tiempo para tomar desayunito, prepararse y poder llegar a tiempo ahí a la municipalidad. Es solo por hoy y durante la mañana, así que hágase un tiempito para que pueda resolver todos los asuntos que tenga que resolver en conjunto con PDI. Además, les informamos que el día lunes 31 de agosto va a estar atendiendo la revisión técnica desde las 9 de la mañana hasta las 5 de la tarde en el garaje municipal. Así que para todos los conductores que tengan que realizar este trámite, están a tiempo para organizarse. Como les decía, el día lunes 31 nos va a visitar la revisión técnica. Además, les pasamos el dato que este viernes 28 vamos a tener lota dorada en el Museo del Salitre. Y bueno, en el resto de la mañana, en el transcurso de la mañana, vamos a ir con nuestros datos, siempre con nuestro dato de empleo. Y además, tenemos datos de capacitación que van a estar abiertos hasta mañana las postulaciones. Así que atención con lo que vamos a seguir comunicando durante el día de hoy para que se mantenga informado y pueda resolver todos los trámites y asuntos que usted tiene pendiente. Ahora sí, ya retomamos después de esta pausa, continuamos con la revista matinal con el auspicio de la ilustre Municipalidad de María Elena. Vamos a revisar las principales noticias que marcaron la jornada de ayer y también de la madrugada de hoy en nuestro país. Y como siempre, vamos a poner atención especial a temas como política, seguridad, economía y también a la justicia, porque son temas que tienen impacto directo en la vida de todos los chilenos. Vamos a comenzar con uno de los temas políticos más importantes de la jornada. Se titula "La reforma constitucional de seguridad queda en una situación crítica". Bueno, esta reforma constitucional de seguridad impulsada por el gobierno del presidente José Antonio Kast enfrenta una situación cada vez más compleja en el Congreso. El proyecto contempla, entre otras materias, un nuevo estado de excepción de seguridad pública, que le permitiría al presidente disponer de medidas extraordinarias en determinados territorios y además restringir temporalmente determinadas libertades. Uno de los puntos que más críticas ha generado es la posibilidad de que esta herramienta pueda extenderse hasta 240 días. Además de incluir facultades relacionadas con las comunicaciones y otras restricciones. Durante la jornada del día de ayer, la presidenta del Senado, Paulina Núñez, volvió a advertir que esta iniciativa no tendría los votos necesarios si es que se mantiene este nuevo estado de excepción. La senadora planteó que una alternativa sería retirar ese mecanismo y concentrarse en fortalecer el estado de emergencia que ya está contemplado en la Constitución. Bueno, nuestro comentario es que, bueno, esta discusión vale la pena explicársela a la audiencia. Porque no estamos hablando simplemente de una reforma de seguridad, estamos hablando de una nueva instalación de estado de excepción, con nuevas medidas que va a tener exclusivamente el presidente. Y bueno, todo este poder va a estar concentrado solo en el presidente de la República durante una emergencia. Aquí el Congreso pierde totalmente poder de decisión con respecto a cualquier decisión que llegase a tomar el presidente. Y una cosa es entregar herramientas para que se pueda combatir el crimen organizado, y otra muy diferente es establecer este tipo de mecanismos que permiten restringir derechos durante periodos bastante prolongados y que, ojo, en nuestro país no están permitidos por nuestra Constitución, incluso en situaciones de guerra.

El debate, por lo tanto, no es solamente entre mano dura o mano blanda. También es una discusión sobre los límites que puede tener el presidente de la República, los controles que tiene que ejercer el Congreso y las garantías que nos brindan a todos esta Constitución. Con respecto a lo mismo, el gobierno reconoce algunos errores en esta reforma de seguridad. El presidente del Partido Republicano, Arturo Esquela, reconoció durante una entrevista al medio Bio Bio Chile que hubo un error político en la forma en que se diseñó esta reforma. Uno de los principales cuestionamientos está justamente en que el texto original permitía que el presidente pudiera establecer un estado de excepción por largos periodos sin el control del Parlamento. Esquela sostuvo que esto debe ser modificado y planteó que debería existir también el control del Congreso desde el comienzo, incluso también en revisiones periódicas. Y esto es importante porque demuestra que las críticas no vienen solamente desde la oposición, también vienen desde los mismos sectores del oficialismo como el Partido Republicano. Este proyecto también ha sido cuestionado dentro del mismo oficialismo, como les decía, el Partido Republicano, de donde proviene José Antonio Kast. Y eso explica por qué el gobierno ahora está obligado a negociar y a modificar una propuesta que originalmente presentó como uno de los pilares de su agenda contra el crimen organizado. Bueno, continuamos en temas de política porque el Tribunal Constitucional propinó otro revés al gobierno. Y aquí tenemos que hacer una distinción. El Tribunal Constitucional rechazó por 9 votos contra 1 un requerimiento que fue presentado por el gobierno relacionado con la llamada megarreforma de reconstrucción. Esta controversia estaba relacionada con una norma que establece la reposición de servicios básicos en determinadas zonas de catástrofe, incluso cuando existan deudas anteriores. La decisión significa un nuevo revés judicial para la moneda, que estaba buscando que en estados de sitio o en estado, perdón, de catástrofe, las personas que tuvieran deudas de agua, de luz o de gas no pudieran recibir una reposición de servicios. Bueno, el tribunal les dijo que no, que esto era parte de determinadas zonas de catástrofe cuando habían problemas importantes como zonas afectadas. Y esta decisión significa un nuevo revés judicial para toda la moneda, que ahora está estudiando la posibilidad de presentar modificaciones legales. Esto abre otro debate político y es la relación entre el Poder Ejecutivo y también el Tribunal Constitucional. El gobierno va a tener que evaluar cuidadosamente sus estrategias jurídicas porque cada derrota ante el Tribunal Constitucional también tiene un costo muy amplio en política. Y nos mantenemos en política, pero ahora nos vamos a materia económica con respecto al gobierno. Y es que el gobierno confirmó que continúan las conversaciones con Estados Unidos respecto de los aranceles aplicados a los productos chilenos. La Subsecretaría de Relaciones Económicas Internacionales, Paula Esteves, aseguró que las conversaciones continúan y descartó totalmente que el diálogo esté cerrado. Desde el gobierno señalaron que Chile va a seguir negociando y que no va a aceptar condiciones que considere inconvenientes para los intereses de nuestro país. Y bueno, para Chile, que depende fuertemente del comercio internacional, cualquier modificación de aranceles puede terminar afectando exportaciones, empresas y también empleos. Es por eso que estas negociaciones tienen mucha importancia, aunque no siempre sean noticias que tienen un efecto inmediato en el bolsillo de todos los chilenos. Nos vamos a otras noticias, porque continúa la investigación por las presuntas irregularidades y eventuales pagos de coimas relacionados a contratos de alimentación escolar de Junaef. Durante la jornada de ayer, el tribunal mantuvo bajo reserva algunos antecedentes de esta investigación, que incluye delitos relacionados con lavados de activos. Las defensas de algunos de los imputados habrían solicitado acceder a la información de la causa, pero la fiscalía logró mantener restringido este acceso, por lo menos por ahora.
Y este caso es especialmente sensible porque estamos hablando de recursos que son destinados a la alimentación de nuestros niños, niñas y todos nuestros estudiantes. La investigación tendrá que determinar las responsabilidades individuales, pero también deja una pregunta que siempre debemos hacernos cuando aparecen casos de corrupción. ¿Qué controles estaban funcionando y cuáles no? ¿En qué se está fallando? Bueno, ya llegamos a la mitad de este bloque nacional. Son 5 noticias que ya revisamos y todavía nos quedan un par más para poder completar este recorrido por toda la actualidad de nuestro país. Así que vamos a una pequeña pausa musical y comercial y regresamos con más información en Radio Nueva Coya.

0: Ya estamos de regreso y antes de continuar con nuestra lectura de noticias de carácter nacional, bueno, queremos comunicarles que hay una actualización de datos con respecto a la noticia de la tragedia de Nepal. Bueno, les comunicamos que ya subió la suma de muertos, ya van 362 en el nuevo reporte que se ha entregado. Es una riada bastante masiva. Además, se indica que son 900 ya las personas desaparecidas y el mayor número es de turistas. Ya asciende a 500 las personas, son turistas los que están desaparecidos, 500 turistas y otros 400 son personas de ese sector. Pero también se informa una noticia un poco más alentadora porque ya van 445 personas que han sido rescatadas con vida. Así que este tipo de noticias esperamos que siga aumentando las personas que pueden ser rescatadas con vida después de esta masiva riada de Nepal que está convirtiéndose en una tragedia que ya lleva 900 desaparecidos. Así que vamos a seguir comunicándoles nuevas actualizaciones que tengamos sobre esta noticia que ha recorrido el mundo y que realmente es una tragedia. Eso con respecto a la actualización de Nepal. Les comentaba, 900 ya las personas desaparecidas, 500 de ellos son solo turistas, son 359 fue la cifra que avisamos temprano, bueno, ya van 362 personas fallecidas, son las víctimas fatales, y se ha rescatado con vida a 445 personas en estas últimas horas. Entre ellas, 27 solamente son extranjeros. Ese es el último balance de la Junta de Turismo de Nepal. Y bueno, al menos 644 turistas estaban registrados en esta zona del desastre y ellos siguen desaparecidos. Algunos tienen nacionalidad nepalí, es decir, son de Nepal, pero 517 son totalmente extranjeros, principalmente de la India, de Estados Unidos, de Ucrania, Malasia y también de Australia. Así que bueno, esta es la actualización que les traíamos sobre esta noticia y esta tragedia que se está viviendo en Nepal. Vamos ahora a una pequeña pausa comercial y volvemos en breves minutos con más noticias, pero de carácter nacional.
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2: Son las 9 de la mañana y 57 minutos.
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1: Las 10 de la mañana y 2 minutos.
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Ya estamos de regreso en este nuevo bloque para continuar con noticias de carácter nacional. Bueno, vamos a comenzar este bloquecito con que el Banco Central está presentando el día de hoy nuevas monedas de 10 y 50 pesos. Presentó estas nuevas versiones en la tarde de ayer y bueno, también en la mañana de hoy se está presentando en diferentes medios. La nueva moneda de 50 pesos va a comenzar a circular gradualmente desde octubre de este año, mientras que la nueva moneda de 10 pesos va a comenzar a llegar durante los primeros meses del 2027. Mantendrán su mismo valor, pero van a tener modificaciones en el tamaño, en su peso y en las características de la fabricación. Atención, esto no significa que van a desaparecer las monedas que estamos usando ahora, no van a aparecer, van a hacer un trabajo de renovación, pero también van a coexistir las diferentes versiones de estas monedas. Lo mismo que pasó con las monedas de 100 pesos, es lo mismo que va a pasar con esto. Y es importante este tipo de noticias porque, si bien la tecnología se ha apoderado de la vida de la mayoría de la población, hay un gran porcentaje que utiliza efectivo diariamente. Estos sean los grupos de mayor edad, pero también en sectores del país donde las tecnologías no están tan insertas, es decir, para poder acceder a cualquier servicio todavía se debe utilizar efectivo. Así que estas noticias son importantes porque no toda la población utiliza la tecnología. Y también tenemos que pensar, ¿qué sucedería si hay un gran apagón en Chile? ¿Con qué pagamos? Bueno, ahí es donde entran en beneficio tener el efectivo y estas moneditas que nos aseguran contar con el vuelto necesario. Ahora nos vamos a una noticia que tiene que ver con Trenes de Chile, porque EFE moderniza su sistema de venta de pasajes. Bueno, EFE, llamado Trenes de Chile, informó esta implementación de una nueva plataforma digital para la venta y gestión de pasajes de sus servicios de larga distancia. El sistema incorpora herramientas de inteligencia artificial para aspectos como la administración de inventarios, reservas y fijación dinámica de los precios. Esta plataforma ya comenzó a operar durante julio y forma parte del proceso de modernización digital de esta empresa ferroviaria. El transporte ferroviario está intentando recuperar el protagonismo en nuestro país y la modernización tecnológica es parte de este proceso. Para los pasajeros, lo importante será que esta tecnología finalmente se traduzca en mejores servicios, en la facilidad para comprar los pasajes y también en que sean una experiencia más sencilla. Y continuando con medios de transporte de carácter nacional, bueno, el proyecto de la línea 10 del metro contempla siete nuevas estaciones. El Metro de Santiago entregó nuevos antecedentes sobre el proyecto de extensión que dará origen a la denominada línea 10. Esta iniciativa contempla prolongar el actual eje de la línea 4A aproximadamente 10 kilómetros hacia el poniente y sumar 7 nuevas estaciones, llegando a sectores que estén cercanos a Maipú. El proyecto todavía depende de las diferentes etapas de planificación y de ejecución correspondiente. Esta expansión del metro es una noticia importante para quienes residen en Santiago porque continúa creciendo y los tiempos de traslados son uno de los grandes problemas de la capital. Siempre hay que recordar que entre anunciar un proyecto y verlo funcionar también pasan bastantes años. Bueno, y continuamos con la noticia que hablábamos ayer. Bueno, ha tenido actualización con respecto a Chile y Argentina, porque ya están dando por superado el famoso incidente Magallanes. Los ministros de Defensa de Chile y de Argentina mantuvieron una conversación telefónica y dieron por superado el denominado incidente Magallanes. Este episodio, que habría generado tensión luego de las declaraciones y los registros relacionados con actividades militares en la zona austral. Durante la jornada también se conoció que la Armada Argentina corrigió una publicación audiovisual que mostraba imágenes de navegación en canales fueguinos chilenos. Lo importante de todo este episodio es que haya terminado por vía diplomática. Y bueno, Chile y Argentina tienen una relación histórica y una frontera enorme. Por eso,
cualquier situación que involucre la soberanía o la presencia militar debe manejarse con mucha responsabilidad. Y vamos a terminar este bloque nacional con información deportiva. Durante la jornada de ayer quedaron definidos los 16 equipos que disputaron los octavos de final de la Copa Chile 2026, luego de completarse las últimas clasificaciones. Entre los equipos que avanzaron se encuentra Colo Colo y O'Higgins, entre otros. Bueno, el fútbol siempre encuentra un espacio en nuestra programación y ahora ya va a comenzar en una nueva etapa decisiva de este torneo. Eso con respecto a las noticias de carácter nacional. Ahora yo los invito a que nos continúen acompañando en esta revista matinal, pero que sigan en compañía de la música que siempre nos acompaña en estas cálidas mañanas.

0: Y ya regresamos después de esa pequeña pausa musical. Aquí estábamos cantando a todo pulmón esta canción tan reconocida de Amanda Miguel, pero con este nuevo cover que traíamos aquí en Radio Nueva Coya. Bueno, ya aterrizamos en nuestra región, habíamos viajado por el mundo, por la capital de nuestro país, pero ya estamos llegando aquí al norte para traerle las noticias de lo que ha estado sucediendo en toda nuestra región, en lugares como Antofagasta, Tocopilla, Calama, Mejillones, entre otras comunas. Vamos a partir por nuestros vecinos. Nos importa mucho lo que está sucediendo en Tocopilla porque también nos escuchan allá en Tocopilla en la 94.5 frecuencia modulada. Bueno, Tocopilla vivió la visita del Ministerio de Vivienda, Iván Poduje, quien llegó a la región y confirmó en su visita que tres edificios del sector Alto Covadonga de Tocopilla presentan daños considerados irreparables y deben ser demolidos. Esta medida se enmarca en el proceso de reconstrucción después de la emergencia meteorológica que afectó a esta comuna. La demolición es probablemente una de las imágenes más fuertes de toda una reconstrucción, porque significa que algunas familias no podrán simplemente volver a sus antiguos hogares. Bueno, también en Tocopilla refuerzan la vacunación tras esta emergencia. Lo conversábamos también el día de hoy, que se está registrando una contaminación importante en Tocopilla por esta acumulación de barro y es importante que la población esté prevenida con estas vacunas de hepatitis A y también la de influenza. Es por eso que el Hospital Marcos Macuada de Tocopilla está reforzando esta vacunación, que es de carácter preventiva. Y la campaña busca proteger a la población frente a los riesgos sanitarios que puedan aparecer después de estas inundaciones y también la acumulación de aguas contaminadas. El hospital ya ha administrado más de 400 dosis preventivas, pero no es suficiente. Así que si usted no está escuchando desde Tocopilla o tiene familia, hágale la recomendación de que se pueda acercar al Hospital Marcos Macuada o también a los lugares donde están haciendo estas campañas para que puedan recibir la vacuna de la hepatitis A y también la de la influenza. Después de una emergencia, lo hemos dicho, no termina el riesgo cuando haya dejado de llover. Aquí comenzó una nueva etapa, que es la prevención de las enfermedades. Bueno, y también en Tocopilla hay faenas mineras que han sido afectadas. La Seremi de Minería realizó un despliegue territorial para conocer los daños sufridos por los pequeños productores mineros que existen en Tocopilla. Fueron revisadas 7 faenas en sectores como Huella Tres Puntas, en Cerro Buenavista y en Sierra Carmelita. Se evaluaron daños en caminos, en túneles, en equipamiento y también en otras instalaciones. Bueno, nuestro comentario es que la recuperación de Tocopilla también tendría que considerar a quienes viven de esta pequeña minería, porque detrás de cada faena existen familias y también sus empleos. Les comentábamos ayer que Codelco había estado entregando ayuda para la recuperación de la conectividad de Tocopilla. Bueno, también Minera El Abra desplegó sus maquinarias para colaborar con esta recuperación de caminos y restablecer la conectividad en ciertos sectores del norte de Tocopilla, porque recordemos que la ruta 1 había sido habilitada hacia el sur, es decir, hacia Antofagasta, pero todavía hay un trabajo grande por hacer con respecto a la conectividad de Tocopilla con el norte y todas sus caletas que siguen afectadas y siguen aisladas. Así que esta noticia llega desde Minera Labra, que también desplegó sus maquinarias para esta colaboración y la recuperación de Tocopilla. La intervención se suma al conjunto de apoyos públicos y también privados que se están desarrollando después de este temporal. Y ahora continuamos en Tocopilla hablando de las fichas FIBE. Y ya se han aplicado en Tocopilla. Los equipos de la municipalidad ya han aplicado más de 1000 fichas básicas de emergencia, esta famosa ficha FIBE, que es un instrumento utilizado para conocer las condiciones y los daños sufridos por las familias. Las autoridades también comenzaron a avanzar hacia una segunda etapa de evaluación de daños. Estas fichas son fundamentales porque permiten pasar desde la emergencia inmediata hacia la planificación de las ayudas y la reconstrucción. Ahora nos trasladamos al otro extremo, hasta el Alto El Loa, incluso a nuestra frontera cordillerana aquí en la región de Antofagasta, porque vamos a hablar de la ruta 27CH, que conecta a nuestra región con el paso fronterizo Jama, y este, les comunicamos, ya comenzó su proceso de reapertura gradual. Les recordamos que después de las lluvias, las nevadas que tuvimos en nuestra región, incluso los vientos y las tormentas eléctricas que se registraron en Alto El Loa, el paso Jama había cerrado porque estaba inhabilitada la ruta por todo este mal tiempo. Bueno, ya comenzó esta ruta, ya está operando, tiene una reapertura solamente gradual, pero ya se permite el paso. Así que el plan considera permitir el tránsito de camiones organizados en caravana debido a las condiciones que todavía se presentan en esta ruta. Otra noticia que queremos replicar, que mencionamos el día de ayer, pero es bastante importante y tiene que ver con los casi 5.000 computadores que los estudiantes de nuestra región estarán recibiendo. Porque JUNAEF inició la distribución regional de 4.943 computadores correspondientes a la beca TIC 2026. La entrega comenzó en Mejillones, le conversábamos ayer que había sido en el megapuerto y que ya posterior a eso va a llegar a las 9 comunas de nuestra región. El total de equipos son 3.178 equipos que corresponden a la provincia de Antofagasta, 1.443 a la provincia de El Loa y 322 a la provincia de Tocopilla, y ahí es donde ingresa la comuna de María Elena. Así que ojo con este beneficio que va en directo a los niños que cursan alrededor de séptimo básico. En una región donde las distancias son tan enormes, contar con estas herramientas tecnológicas siempre marca la diferencia y le permite a todos nuestros estudiantes poder estudiar, investigar y acceder también a todos los contenidos educativos que necesiten. Ahora nos vamos a otra noticia, porque mañana, este viernes 28 de agosto, se va a realizar en el aeropuerto de Antofagasta, el aeropuerto llamado Andrés Sabela, un gran ejercicio de emergencias que va a simular un accidente aéreo con un número importante de víctimas. Este operativo va a permitir poner a prueba la coordinación de los diferentes organismos que deben actuar ante una emergencia aeroportuaria. Así que, ojo, si usted va a viajar mañana 28 por motivos de trabajo, por recreación o lo que sea, le estamos avisando lo que va a estar sucediendo con este mega simulacro de accidente aeroportuario. Aunque pueda parecer impresionante ver ambulancias, equipos de emergencia y también todo el personal desplegado, estos simulacros son precisamente lo que permite estar preparado cuando ocurre una emergencia real. Y bueno, nos vamos a ir a una noticia ya que tiene que ver con el deporte, porque Antofagasta tiene dos representantes en el Nacional Escolar de Básquetbol. Los colegios Lidia Moreno y también el Universitario Rendich ya se consagraron, ya tienen consagrados campeones regionales de los Juegos Deportivos Escolares. Ambos van a representar a la región de Antofagasta en la final nacional que se va a disputar en octubre en la región del Biobío. Así que esta es una muy buena noticia deportiva para ir finalizando con este bloque, porque bueno, la juventud de nuestra región se está destacando y está llevando el nombre de Antofagasta a diferentes fronteras regionales. Para ir, antes de irnos a una pausa, quiero indicarles que hay una inversión importante para las organizaciones sociales de nuestra región. Son un total de 64 organizaciones sociales de diferentes comunas de nuestra región, que puede incluir a María Elena, las que fueron seleccionadas para recibir financiamiento y acompañamiento mediante el concurso Más Unidos. Este fondo contempla hasta 230 millones de pesos y considera a todas las comunas de la región de Antofagasta. Parte de estos recursos se van a poder destinar también a iniciativas de reconstrucción y recuperación de los espacios afectados por esta emergencia meteorológica. Así que con esas noticias nos vamos a una pequeña pausa comercial y volvemos en breves minutos con más Revista Matinal.
1: 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Las 10 de la mañana y 27 minutos.
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0: las 10 de la mañana y 30 minutos.
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3: Ya estamos de regreso aquí en la revista matinal, son las 10:31. 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En Tocopilla nuestro dial es el 94.5. Y bueno, nos pueden escuchar en otras regiones o en todo el mundo a través de radiocoya.cl. Si usted tiene algo que acotarnos, comentarnos, quiere enviar un saludo de cumpleaños, un saludo de santo, lo que usted quiera, puede hacerlo a través del 552-639265, llamándonos al 552-639265. Bueno, y continuamos nuestra mañana informativa con lo que ha estado sucediendo en nuestra región. Ahí estamos detenidos en este momento. Y quiero volver a una noticia importante de Tocopilla porque, bueno, son nuestros vecinos más cercanos, compartimos la provincia y, bueno, también nos escuchan ahí en Tocopilla. Les había estado comentando que la ruta que une Tocopilla con Antofagasta ya había sido restablecida por personal del MOP, además de algunas empresas colaboradoras del sector privado que aportaron también con maquinaria. Pero sigue existiendo corte de ruta desde Tocopilla hacia Iquique, y un corte importante, lo que ha mantenido en situación de aislamiento a algunas caletas del sector norte de Tocopilla. Es por eso que el día de ayer el hospital realizó visitas a las caletas del sector norte que todavía siguen aisladas. Bueno, en horas del día miércoles, el equipo multidisciplinario del Hospital Marcos Macuada de Tocopilla viajó por mar gracias a la Armada de Chile y también, este viaje se registró a Caleta Punta Arenas, que es en el sector norte de Tocopilla, para atender y para entregar prestaciones de salud a las vecinas y vecinos de la costa tocopillana que todavía están aislados por tierra. Esta comitiva está compuesta por los profesionales de la APS, de la Universidad de la APS Universal del Hospital. También asistió el psicólogo Rodrigo Martínez, la enfermera Valentina Jorquera y una trabajadora social y gestora territorial llamada Vanessa Armijo. Además estuvo presente la enfermera de SAMU, Fabiola Parra, y la médico del Servicio de Salud de Antofagasta, Valentina Rojas. En el lugar también se pudieron atender pobladores de Caleta Huachán, de Quebrada Honda, priorizando la atención de niños, de personas mayores, embarazadas y los casos sintomáticos. Para el día jueves, es decir, para hoy, los profesionales médicos también van a visitar a los pobladores de Caleta Urco, lugar donde podrán acercarse los pobladores de Caleta Guamán, de Tambo y de Paquica. Así que ahí estamos informando estas noticias que son importantes porque ya son muchos los días que las personas que habitan las caletas del norte de Tocopilla han estado aislados, han debido recibir alimento y agua de parte de la Armada porque ha sido la única forma de hacerles llegar por mar ayuda, pero también es importante que cuiden de su salud. Y recordemos que en estas caletas viven niños, mujeres embarazadas, personas de la tercera edad que también se han visto afectadas.

en los sectores de Tocopilla. Con esa noticia cerrábamos el bloque de informaciones regionales. Hablamos de Tocopilla, de Antofagasta, bueno, del sector alto de Calama y del Loa con esta apertura que se registró el día de ayer. Y bueno, ya solo en el día de ayer pudieron avanzar más de 100 camiones que estaban detenidos aquí en el paso Jama, en la ruta 27SH. Así que un agradecimiento también a todos los coordinadores y a Carabineros de Chile por este arduo trabajo, en donde ayer tuvieron la coordinación y el paso asegurado de estos 100 camiones en esta primera jornada. Así que vamos a estar viendo cómo se desarrolla esta apertura gradual durante estos días que vienen. Con ese cierre vamos a hacer una pequeña pausa musical y cuando volvamos ya nos vamos a sentar directamente en lo que está pasando en nuestra María Elena. Vamos a saber quién está de santo hoy, a quién le vamos a dar un abrazo y a quién le vamos a mandar nuestros saludos. Y vamos a comenzar esta jornada de noticias de María Elena también sabiendo qué es lo que ha estado pasando un 27 de agosto en Chile y el mundo. Así que los invito a una pequeña pausa musical y volvemos en breves minutos con más Revista Matinal.

0: Ya estamos de regreso y quiero partir este bloque de noticias comunales con una noticia un poco diferente, de algo que no siempre le tomamos mucha atención, pero quiero partir hablando de la Academia Herencia. ¿La conocen ustedes? Bueno, es una academia de patrimonio que está conformada solo por estudiantes de nuestra Escuela de Enseñanza Básica. ¿Ustedes creerán que son pocos los niños interesados en el patrimonio? Bueno, no, es una academia que cuenta con un número bastante importante de participantes de nuestra escuela. Y lo interesante de esta escuela es que partió hace un par de años aquí en nuestra comuna, y estos niños iban conociendo lo que era el patrimonio local, se interesaban en él, lo estudiaban y después lo replicaban. Pero esta academia ha crecido con el pasar del tiempo y estos chicos ya han podido recorrer diferentes lugares de nuestra región. Si ustedes están interesados en participar o conocer más de Academia Herencia de la Escuela de 133, bueno, puede conocerla a través de sus redes sociales. Ellos tienen un Instagram llamado academiap.herencia. Pueden conocerla y ahí se van a dar cuenta que estos chicos, la verdad es que han conocido mucho sobre el patrimonio de toda nuestra región. Vamos a partir comentándoles que, bueno, ya conocen ex oficinas salitreras como la salitrera Francisco Puelma. También han conocido Chacabuco. Los han llevado a que puedan conocer el Museo Salitrero, que está en el Liceo A22 de La Portada, en Antofagasta. Conoce la localidad de Caspana, han viajado con el objetivo de conocer la iglesia, también el campanario de Caspana, que son considerados monumentos históricos que fueron declarados en 1951. También han trabajado y han conocido sobre lo que se hace en María Elena y hablan sobre el patrimonio local e histórico y cómo este se enfrenta con el futuro energético. Bueno, fueron a visitar la planta fotovoltaica de CM1 de Generadora Metropolitana con diferentes objetivos. Además, visitaron el Puente Teresa, también ubicado en nuestra comuna, para comprender cómo funcionaba y cómo conocer más sobre esta actividad industrial, energética y de conectividad salitrera. Los chicos han recorrido gran parte de la región, han visitado la estación Baquedano, donde, bueno, conocieron la importancia de la estación del ferrocarril de Baquedano. Ahí, bueno, tuvieron contacto con la municipalidad del sector, con la empresa Ferronor, y pudieron conocer más de lo que se hacía y de la historia. Visitaron también la estación Baquedano en agosto. Estos chicos viajan más que todos nosotros. Y bueno, una de sus últimas visitas fue al campamento de Chuquicamata. Bueno, esto tenía el objetivo de reconocer el proceso productivo, la vida social y la etapa actual de conservación como monumento nacional que tiene Chuquicamata. Así que, bueno, estamos contentos de contarles de esta iniciativa que parte desde la Escuela Arturo Pérez Cantos de 133 de nuestra comuna. Y es una alegría ver que nuestros niños no solo se quedan atrás de un teléfono conociendo el mundo, sino que salen, exploran y conocen más sobre nuestro patrimonio y el de toda la región. Ahora sí, ya que hablamos y partimos nuestro bloque comunal con esta noticia que tiene que ver con los niños y jóvenes de nuestra comuna, nos vamos de lleno con lo que ha estado sucediendo en María Elena. Vamos a partir con lo que son los diálogos para el desarrollo que se vivieron el día martes, el lanzamiento de la séptima versión de Diálogos para el Desarrollo. Bueno, esta edición, que es parte de Antofagasta Minerals, nosotros hicimos la invitación para toda la comunidad porque es interesante que María Elena crezca desde las ideas, desde la propia comunidad. Así que bueno, ya comenzó esta séptima versión, esta séptima edición de los Diálogos del Desarrollo. El lanzamiento fue en la Municipalidad de María Elena con el acompañamiento de Minera Antucoya. Bueno, les comentábamos que es una iniciativa que nuevamente está inserta en nuestra comuna, que por años ha traído diferentes beneficios para un gran número de personas de nuestra comuna, y la invitación es nuevamente a que toda la comunidad pueda ser protagonista y decidir cuáles van a ser los proyectos que se van a apoyar en esta nueva versión. son hasta 80 millones de pesos que van a ser destinados a financiar estas iniciativas que van a nacer desde la misma comunidad y que va a escoger la misma comunidad. Así que, bueno, este proceso busca impulsar, tiene el objetivo de impulsar los proyectos que aporten al bienestar, al desarrollo y a la calidad de vida de todos los vecinos y vecinas de María Elena. Además de fortalecer la participación y el compromiso con nuestro propio territorio. Así que la decisión está en las manos de cada uno de ustedes y si tienen alguna idea, yo les dije, piensen en una idea, trabajen esta idea, busquen a su grupo de amigos para que puedan postularla y así hacer crecer de mejor forma, de manera sostenible, nuestra comuna. La decisión está en las manos de cada uno de ustedes y bueno, próximamente vamos a estar informando sobre las iniciativas que están participando y cuándo son las fechas de la votación. Así que esto con respecto a lo que fue Diálogos para el Desarrollo, esto se realizó el día martes aquí en nuestra comuna. Además, bueno, les comentábamos que ayer se realizó la lota. También hubieron noticias con respecto a la limpieza de cuarteles de agua. Nosotros alcanzamos a avisarla casi al cierre de nuestro programa para que usted pudiera estar al tanto. Pero también la Municipalidad de María Elena estuvo todo el día, toda la tarde entregando la información de cuáles eran los sectores donde se iban a registrar estos cortes de agua producto de la limpieza de estos cuarteles. Así que esperamos haya obtenido ahí la información, se haya preparado. De todos modos, no fue una instancia muy larga de corte, así que esperamos que no se hayan visto afectados y además les agradecemos su comprensión. Hablamos también que ayer se realizó el Game On, que era, bueno, esta era una competencia de torneo FIFA, donde participaban chicos de las diferentes edades de nuestra comuna y bueno, habían premios, habían ahí instancias para que no solo estuvieran jugando FIFA, también había mesas de ping pong, había estaciones de entretención y otras actividades para que todos pudieran participar y pasarlo bien. Así que eso fueron parte de las actividades que se vivieron el día de ayer. Para entrar en más detalles sobre la lota, sobre el Game On, sobre las diferentes charlas que se desarrollaron el día de ayer y cómo ha estado la municipalidad trabajando para toda la comunidad, bueno, los invito a que nos sigan acompañando aquí en la revista matinal esta mañana de jueves 27 de agosto. Nos vamos a una pequeña pausa comercial y volvemos en breves minutos con más revista matinal.
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1: El desierto. 7.500.000.000.000 de granos de arena. Y no hay dos que tengan la misma forma, exactamente el mismo color.

saga de bueno, protegerlos y que se preserve la importancia de los dos ecosistemas. Es una enfermedad bastante particular, porque bueno, nosotros no tenemos lagos, pero sí sabemos lo importante que es el recurso del agua en esta zona, lo extremadamente valioso. Y además del corte que hicimos esta semana, creo que

0: esa sampotrada.
1: Y eso es
0: la lagomanía.
1: Además, un 26 de agosto, hace muchos años atrás, en 1900,

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Aquí, la noticia es

0: va a ser en el museo, así que no se lo pierda, participe, comparta, disfrute, ríase, grite ahí el par de patos, lota, terno, cuarto, todo lo que usted tenga, participe, disfrute y llévese los premios que la Fundación de Cultura, Turismo y Deporte traen para esta lota dorada. El día viernes, mañana viernes a las 6 de la tarde. Eso con respecto a la lota. Bueno, también el municipio estuvo informando durante todo el día a través de sus diferentes canales, que son Facebook, Instagram y también su nuevo canal de difusión de WhatsApp. Nosotros hasta la 1 de la tarde comenzamos, fuimos los primeros en entregar la información de la limpieza de cuarteles. Esto con el objetivo de entregar un servicio de calidad con agua limpia para toda la comunidad. Y esta limpieza se fue desarrollando con el correr del día en diferentes sectores y en diferentes horarios. Lo importante es que se entregó la información a la comunidad para poder coordinar estos cortes de agua, que la comunidad estuviera preparada. Y bueno, también les agradecemos a todos su colaboración con esto que se está viviendo en María Elena, pero que ya está llegando a su fin. Otra iniciativa que se desarrolló el día de ayer fue el Game On, que se desarrolló en el techado. Bueno, esta jornada, que fue de entretención y competencia con este torneo Game On de FIFA, hubieron participantes de diferentes edades, especialmente jóvenes y niños de nuestra comuna. Y aquí cada uno tuvo la oportunidad de demostrar su talento y también las habilidades en esta cancha virtual, disfrutando de una jornada que estuvo marcada por la sana competencia, la emoción, pero por sobre todo el compañerismo de los chicos de aquí de María Elena. Además, este torneo FIFA no fue lo único que había para entretenerse, porque los asistentes pudieron disfrutar de diferentes estaciones de entretención con mesas de juegos, habían ping pong y habían actividades que estaban pensadas para que todos pudieran participar, compartir y sobre todo pasarlo muy bien. Así que estamos contentos por esta jornada que reunió la comunidad en torno al deporte, a los videojuegos y sobre todo a la entretención, demostrándole a todos que hay muchas formas de disfrutar y también de compartir juntos. Eso fue el Game On que se desarrolló ayer en el techado por parte de la Fundación de Cultura, Turismo y Deporte. Además, ayer, hoy sí, la municipalidad, son hartas las cosas que hace, porque durante la mañana se estuvieron inaugurando los servicios higiénicos y los camarines del Liceo Técnico Profesional Científico Humanista. Después de eso, de la inauguración, bueno, la alcaldesa participó con los chicos del liceo, ahí ofrecieron un desayunito, la vimos bien cercana con los chicos del liceo para saber su apreciación con respecto a estos servicios higiénicos nuevos y además de camarines que hay en el liceo. Y posterior a ello también vimos algunos registros donde la vimos compartiendo con el personal y los usuarios del programa de Red Local de Apoyos y Cuidado. Ojo, damos también el dato que este programa ya cuenta con un nuevo kinesiólogo para todos los usuarios y todas sus necesidades, así que importante también mencionar la llegada de este nuevo kinesiólogo que ya hacía falta en el programa, pero que ya llegó para atender a todos los usuarios de este programa Red Local de Apoyos y Cuidados de María Elena. Y además, bueno, les comentábamos que estuvo participando en la inauguración, después visitó también este taller que estaban realizando en el frente al liceo las personas del programa Red Local de Apoyos y Cuidados con todos sus usuarios. Ojo, siempre están invitados todos sus usuarios a participar y a recrearse, a salir un poquito de esta rutina del cuidado y distraerse junto a otras personas que hacen lo mismo. Así que eso con respecto a lo que estuvo pasando el día de ayer, a estas visitas en constante terreno de la alcaldesa. Y también veíamos durante la mañana estos registros audiovisuales que mostraban el avance de las canchas de la Villa Henry Sur y también la cancha que está al costado de la Araucana, esta que es utilizada por Maranata. Bueno, les informamos que estas canchas, ambas, son parte de una iniciativa que nace desde vecinos de los sectores en acompañamiento de la ilustre Municipalidad de María Elena, quienes en coordinación con SQM y también Fundación Arcángel logran este hermoso trabajo que está destinado a toda la comunidad deportiva de María Elena. Así que el 31 de agosto, es decir, el próximo lunes, se va a estar inaugurando estas canchas para que usted esté atento cuál va a ser la modalidad de administración y en qué momento ya toda la comunidad puede apropiarse de estos espacios, hacerlos suyos y disfrutar de una vida sana y tranquila en acompañamiento del deporte. Eso con respecto a lo que estuvo pasando el día de ayer en nuestra comuna. Yo los invito a una pequeña pausa comercial porque a la vuelta venimos con los datos de qué es lo que se viene para mañana, para el fin de semana y para el resto de nuestra semana aquí en María Elena. Así que una pausa comercial y volvemos en breves minutos.
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2: Las 11 de la mañana y 26 minutos.
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12: Hay una retroalimentación.

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2: Las 11 de la mañana y 30 minutos.
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Ya estamos de regreso con más revista matinal. Son las 11:31 y bueno, ya conversamos de lo que pasó, pero ahora vamos a conversar de lo que se viene. Porque hay actividades en nuestra comuna estos días que vienen. Hoy día, por lo menos, invitaciones claras no tenemos, pero sí para mañana, porque mañana tenemos la Lota Dorada que está organizando la Fundación Municipal de Cultura, Turismo y Deporte. Esta es una tarde especial que busca compartir, disfrutar y pasar un grato momento junto a todos los adultos mayores de María Elena. Se va a realizar el viernes 28 de agosto a las 18 horas en el Salón Elías Kaplan Smith del Museo del Salitre. Y para cerrar esto, bueno, hay un premio importante, es una freidora de aire para que usted pueda ahí consumir alimentos que no estén fritos, que no puedan perjudicar su salud. Así que los invitamos a que sea parte de esta entretenida jornada de encuentro, alegría y buena compañía. El día viernes 28 a las 18 horas en el Museo del Salitre. Pero tenemos otra invitación que también llega de la Fundación Municipal de Cultura, Turismo y Deporte. Porque el 5 de septiembre María Elena va a estar imperdible. Va a haber una jornada que va a tener dos actividades bastante importantes. La primera se llama Cuentos para Jugar y se va a desarrollar en el Museo del Salitre a las 11 de la mañana. Es una entretenida experiencia para todos los niños y niñas de María Elena con cuentos y también mucha imaginación. Esta actividad no requiere que usted se inscriba. Pero ojo, en la tarde de ese mismo día 5 de septiembre va a haber una visita guiada teatralizada en el cementerio Colla Sur. La salida desde María Elena es a las 18:10 desde el Museo del Salitre. La actividad dura aproximadamente una hora y se va a desarrollar en el cementerio Colla Sur de María Elena. Es una actividad totalmente gratuita y también se incluyen todos los traslados. Pero ojo, los cupos son limitados, así que para que usted pueda participar, debe asegurar esta participación con una inscripción. Se solicita el cupo escribiéndole a carolina.galaz@imme.cl. Debe indicar el nombre completo, el teléfono, la edad y su dirección. Además, puede inscribirse presencialmente en el Teatro Jaime Guerra Yáñez directamente con Carolina Galaz. Así que no se pierdan el 5 de septiembre estas experiencias que buscan conectar la cultura y el patrimonio con toda la comunidad. Eso por el área de cultura, turismo y deporte. Esas son sus invitaciones. La Lota Dorada y también esta actividad para el 5 de septiembre. Pero ojo, que también hay otras invitaciones y otros datos desde la municipalidad, porque todavía hay cupos para los programas, para las capacitaciones de operador mina y operador planta. Como les decía, las inscripciones son hasta mañana, 28 de agosto, y bueno, les invitamos a que puedan aprovechar estas oportunidades que son para que usted se capacite y fortalezca todo su futuro laboral. Esta iniciativa de la Ilustre Municipalidad de María Elena, que se está desarrollando a través de la OMIL con el apoyo de SQM, la SOFOFA y Fundación Dos Barbas, pone a disposición de la comunidad, inicialmente eran 4 cursos, pero bueno, ya los otros dos ya completaron sus cupos y solo quedan cupos para el curso de operador mina y de operador de planta piloto. Así que si usted está interesado, acérquese, puede recibir toda la orientación y además completar toda su postulación para desarrollar estas nuevas competencias y fortalecer sus oportunidades laborales, seguir creciendo constantemente. Ojo que esto también tiene requisitos. Está orientado para hombres y mujeres mayores de 18 años. Deben tener carnet de identidad.

Así que ojo con esos requisitos, pero si usted los cumple todos y está interesado en esta capacitación de operador mina o de operador de planta piloto, puede acercarse a la municipalidad, al área de Omil, y registrar su participación, su inscripción. Eso con respecto a algunos datos que son importantes que usted sepa. Además, bueno, vamos con la información de que el veterinario ya está disponible para todos sus perritos o gatitos y va a partir con esterilizaciones y castraciones, pero eso no quita que usted pueda llevar a su mascotita por cualquier consulta de salud que requiera. ¿Cómo inscribirse para estas esterilizaciones y castraciones? Bueno, puede hacerlo directamente en el centro veterinario que está ubicado atrás de las piscinas municipales. En la mañana atienden desde las 8:30 a las 12:30 y posteriormente en la tarde desde las 2:30 hasta las 4:30 de la tarde. Así que vaya, esterilice o castre a su animalito, porque controlar la reproducción también es cuidar su salud y la de toda la comunidad perruna y gatuna de María Elena. Eso con respecto a algunos datos que se van a estar desarrollando, que se encuentran disponibles por parte de la municipalidad. Hoy está atendiendo la PDI, hoy también pueden... Incluso hay un dato en Tocopilla, si usted tiene o va a cumplir 18 años y está interesado en saber qué es lo que pasa con él, con la situación militar, bueno, lo invitamos porque va a estar atendiendo en la delegación provincial de Tocopilla todo el personal para que usted pueda hacer las consultas con respecto a estos temas. Así que acérquese si tiene las dudas. Ahora yo los invito a una pequeña pausa musical y volvemos con más Revista Matinal en breves minutos.

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1: Ya estamos de regreso aquí en la revista matinal, siempre con el acompañamiento de la ilustre Municipalidad de María Elena. Y estamos en nuestro bloque de informaciones comunales, para que usted sepa lo que pasó, lo que está pasando y lo que pasará en nuestra María Elena. Bueno, tenemos más invitaciones para toda la comunidad, porque bueno, Cultura está constantemente haciendo cosas, pero también llega una invitación desde la parroquia San Rafael Arcángel de aquí de María Elena, para este día sábado 29 de agosto. Bueno, les recordábamos hace un par de semanas que este año y en agosto se cumplen 100 años desde la construcción de la parroquia San Rafael Arcángel de aquí de María Elena. Bueno, y ellos lo van a celebrar este sábado 29 de agosto. Va a comenzar en el frontis del teatro una peregrinación hasta la parroquia. Esto se va a realizar a las 19:30 horas. Y posteriormente, a las 20 horas, se va a realizar la misa, la Eucaristía solemne, en el templo parroquial, porque ya se cumple un siglo de historia compartida. Así que el personal de la parroquia San Rafael Arcángel busca honrar el pasado, celebrando aquí en el presente. Se espera contar con la presencia de todas las personas para conmemorar este importante hito comunitario. Esa es la invitación también para participar de esta peregrinación y Eucaristía que se va a realizar el sábado 29 de agosto con motivo de los 100 años que se cumplen de la construcción de la parroquia San Rafael Arcángel. Además, bueno, tenemos otra invitación de carácter cultural que también nace desde la Fundación de Cultura, Turismo y Deporte. Son talleres de mosaico. Este pequeño y maravilloso arte que se hace con cerámica y donde se están creando imágenes, formas llenas de colores con pequeños trozos. Bueno, esto es el mosaico y se hace una invitación a estos talleres que, ojo, no se van a realizar en María Elena, se realizan en la Corporación GEN. Este importante y hermoso espacio que está ubicado en el kilómetro 21 de la ruta 5, camino Antofagasta. Bueno, la invitación es para el mes de septiembre. Se van a desarrollar el 25, 26 y 27 de septiembre, pero aquí la invitación es bastante interesante porque es totalmente gratis para los habitantes de María Elena, son 16 cupos, pero la Fundación de Cultura, Turismo y Deporte hace la invitación completa, es decir, se da el viaje, se va a poner un bus, allá se le va a dar la estadía, la alimentación directamente en la Corporación GEN. Así que si usted quiere disfrutar de un fin de semana, de un taller de mosaico, en un lugar que conecta totalmente con la naturaleza, donde usted puede relajarse y vivir esta experiencia de aprender y una recreación colectiva, además de todo el aprendizaje del mosaico que es abierta a la comunidad de María Elena, bueno, puede inscribirse directamente en el Museo del Salitre o también acercarse al Teatro Jaime Guerra Yáñez. Ahí va a encontrar toda la información que usted requiera sobre estos talleres de mosaico que se van a estar desarrollando en la Corporación GEN, pero que es una invitación totalmente abierta y gratuita para las personas de María Elena. Ojo, son solo 16 cupos, así que vamos a estar informando aquí en la radio hasta que se completen estos 16 cupos de participación. Les recordamos, 25, 26 y 27 de septiembre, totalmente gratis para los habitantes de María Elena, y la Fundación de Cultura, Turismo y Deporte se ponen con el traslado, la estadía y también las comidas durante estos 3 días que dure el taller de mosaico. Esas han sido partes de las invitaciones que tenemos para ustedes durante estos días que vienen. El día viernes tenemos Lota Dorada en el museo. También ya posterior a eso, el día sábado 29, tenemos la invitación que nace desde la iglesia, desde la parroquia San Rafael Arcángel, para que usted pueda ser parte de este recorrido y de la misa que se va a llevar a cabo por los 100 años de construcción de la iglesia. Y el día lunes la invitación es a la inauguración de las canchas de fútbol, de baby fútbol, que están en la Villa Henry Sur, y también las canchas que están, la cancha B del estadio, que está ubicada a un costado de la Araucana. Esto va a ser el día 31 de agosto, así que la invitación está hecha para que después usted pueda hacer uso de todos estos espacios en familia. Eso con respecto a las invitaciones. Además, quiero compartir con ustedes, antes de irnos a otras noticias, información que comparte el CESFAM Gonzalo Pinto Flores de nuestra comuna, porque nos indican que el día lunes 31 el CESFAM no va a tener atención porque es un día de estadística. Así que si usted debe retirar los medicamentos, leche o alimentos, tiene hasta mañana, viernes 28 de agosto, para acercarse al CESFAM y hacer todo este tipo de trámites. Les recordamos, el día lunes 31 no hay atención en el CESFAM por ser día de estadística. Obviamente, si usted tiene una atención de urgencias, eso sí funciona. Pero el resto de las atenciones no funcionan por ser día de estadística. No diga que no le avisamos, porque aquí estamos entregando toda la información que usted necesita. Además, bueno, también el CESFAM, que está constantemente conectándose con toda la comunidad para ser un espacio cercano y de confianza con todos sus usuarios, les trae la siguiente información importante con respecto a la entrega de leche o también a la entrega de otros alimentos. Si usted necesita retirar leche o alimentos, bueno, para una mejor atención tiene que ir en los horarios de entrega. ¿Cuáles son? Bueno, es de lunes a jueves, desde las 8 de la mañana hasta la 1 de la tarde, y después desde las 2 de la tarde hasta las 4. Esto es de lunes a jueves. Los días viernes también se atiende, pero en vez de terminar a las 4, terminan a las 3. Les recordamos que siempre deben presentar su carnet de control para el retiro de la leche o de los alimentos. Ojo, presentar el carnet de control, que es obligatorio. Además, debe tener los controles al día y también las vacunas, esto para el retiro de leche. Y debe asistir en la fecha que le corresponda, respetar siempre el día asignado para mejorar la atención de todos los usuarios. Recordar que el último día hábil del mes no se hace entrega de leche o de alimento por ser el día de estadística. Ahora, con respecto a la entrega de medicamentos en farmacia, bueno, el horario es el mismo que mencionábamos para la entrega de leche. Se extiende una hora más por día. Por ejemplo, de lunes a viernes es desde las 8 de la mañana hasta la 1, y después desde las 2 hasta las 5 de la tarde. Y el día viernes es el mismo horario, excepto que termina a las 4. Se recomienda siempre tener la receta y también la cédula de identidad. Importante para retirar los medicamentos, les recordamos, el carnet también de control y respetar la fecha en que debe retirar sus medicamentos. Y les volvemos a recordar que el último día hábil del mes no se entregan medicamentos porque es día de estadística. Eso con respecto a diferentes informaciones que se viven aquí en María Elena. Me voy con un dato, antes de irnos a cualquier pausa, me voy con un dato muy importante, pero que vamos a estar reforzando. Está abierto el programa de mejoramiento eléctrico de la Fundación María Elena. Así que ojo, vamos a volver después de la pausa con toda la información respecto a cómo postular a este importante programa de mejoramiento eléctrico para las viviendas de nuestra comuna. Nos vamos a una pausa y volvemos en breves minutos con más Revista Matinal.
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1: Las 11 de la mañana y 54 minutos.
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0: 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Las 12 horas en punto.
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Ya estamos de regreso aquí en Radio Nueva Coya, en nuestra revista matinal. Son las 12:01 y nos quedó una información bastante importante ahí en pausa. Tiene que ver con un programa de mejoramiento eléctrico para las viviendas de María Elena. Bueno, esto es parte del eje de vivienda de la Fundación María Elena, que está a cargo de este tipo de programas, e invitan a la comunidad a postular para poder mejorar y normalizar las instalaciones eléctricas de las viviendas bajo normativa eléctrica vigente y ejecutado también por personal autorizado por la SEC. ¿Quiénes pueden postular a este programa de mejoramiento eléctrico? Bueno, el titular del contrato de arriendo de la vivienda. ¿Qué documentos necesita? Solo la cédula de identidad del titular. La postulación se realiza en las oficinas de la Fundación María Elena, que está ubicada en Avenida Pedro Monsín, número ahí en el Rancho 6. ¿Cuáles son los horarios? Bueno, de lunes a jueves, desde las 9 hasta las 13 horas. Así que usted le queda una hora por si quiere ir a hacer las consultas. Esto ya partió el 24 de agosto y va a estar disponible hasta el 17 de septiembre. Ese es el plazo de postulación. Si usted tiene alguna duda o consulta, puede dirigirse a las oficinas de la Fundación María Elena y enterarse de cuáles son todos los requisitos para poder postular a este programa de mejoramiento eléctrico. Así que esa es la invitación desde la Fundación María Elena y su eje de vivienda para este programa, este importante programa que busca el mejoramiento eléctrico de las casitas de María Elena. Además, bueno, siempre en nuestro programa tenemos un dato importante, una oferta laboral, y esta está bastante fresquita, la encontramos por ahí, y es de una empresa local llamada Jamsen S.P.A. Es una oferta laboral donde se está buscando maestro de segunda, maestro 2. Dice, súmate a este equipo aquí en María Elena, en la segunda región. El turno es 5x2, es decir, de lunes a viernes, usted descansaría sábado y domingo. ¿Cuáles son los requisitos? Bueno, experiencia comprobable como maestro 2 o maestro de segunda en obras. Conocimiento en interpretación de planos y también en especificaciones técnicas. Liderazgo, responsabilidad y compromiso con la seguridad. Además, disponibilidad para trabajar en sistema de turnos. Esos son los requisitos que tiene Jamsen para esta oferta laboral. Los interesados pueden enviar sus antecedentes o su currículum vitae a los siguientes números. Ponga atención al más 569-8854-2313 o al más 569-9318-4141. Si usted necesita hacer un envío de correo electrónico, puede hacerlo al adm.jamsen.spa@gmail.com. Si usted está interesado, además puede, si no puede llamar o acercarse por correo electrónico, puede dirigirse a la oficina que está ubicada en calle Los Tamarugos, 813, hoy día 27 de agosto a partir de las 3 de la tarde. Así que quienes estén interesados, ahí nos fuimos con el dato laboral del día de hoy, 27 de agosto. Tienen una oferta laboral aquí mismo en María Elena en un turno de 5x2. Eso con respecto a nuestro dato laboral del día de hoy, publicado recién nomás hace 13 minutitos. Pueden encontrarlo ahí en las páginas comunitarias de nuestra comuna. Y como es costumbre también en nuestro bloque comunal, siempre hacemos una invitación de carácter cultural o le estamos llevando información que pueda ser del interés de todos ustedes. Bueno, vamos con una noticia que es importante para quienes están constantemente pendientes de lo que sucede en nuestros cielos, porque hoy podemos presenciar un eclipse lunar en Chile. Bueno, los detalles de cuándo y cómo ver esta llamada luna de sangre. Bueno, es un eclipse lunar parcial, no es total, ojo. Y va a poder verse en nuestro país la noche de hoy jueves y durante la madrugada del viernes 28 de agosto. Así que venimos con este dato fresquito para que usted pueda disfrutarlo hoy mismo. Este fenómeno, bueno, hoy la luna va a ser nuevamente protagonista de nuestro cielo durante, bueno, la semana de este eclipse parcial que va a ser visto aquí en Chile.
El fenómeno va a ocurrir, como les decía, hoy jueves y también en la madrugada del viernes. Y se va a poder observar cómo parte de este satélite natural adquiere una tonalidad rojiza o cobriza. A diferencia de un eclipse solar, observar un eclipse lunar no supone ningún riesgo para nuestra vista, por lo que puede apreciarse directamente, aunque las condiciones meteorológicas puedan dificultar su visibilidad en algunas zonas de nuestro país. El último eclipse lunar del año podrá verse desde Chile en los últimos días de agosto, es decir, hoy día y mañana, entre el 28 y 27 de agosto. La luna llena va a atravesar la sombra de la Tierra, provocando un eclipse lunar parcial. La NASA explica así este fenómeno: es una alineación imperfecta del Sol, la Tierra y la Luna que provoca que la Luna atraviese solo una parte de la umbra terrestre. Esta sombra crece y luego retrocede sin llegar a cubrirla completamente. Si bien el satélite natural no va a estar completamente cubierto, va a poder verse notablemente oscurecido y también presentar un tono rojizo o cobrizo en su borde. Este tono hace que reciba el nombre de luna roja o luna de sangre. Les comentábamos que va a poder verse en nuestro país, específicamente desde la zona metropolitana hacia el norte. Se va a poder presenciar un poco más al sur, pero también depende mucho de cómo va a estar el sistema y el cielo. El punto máximo va a ser a eso de las 12 con 12 minutos. Va a comenzar a cubrirse alrededor de las 22:33, pero a las 12 con 12 minutos del día viernes, es decir, esta noche del viernes 28, va a poder verse como el mejor momento, el punto máximo de este eclipse. Posteriormente, la fase parcial se va a iniciar a eso de la 1:52, mientras que el fenómeno va a terminar aproximadamente a las 3 de la madrugada. Por lo tanto, quieran observar la parte más evidente del eclipse, deben estar prestar aquí atención especial al cielo desde las 22:30 y estar ahí atentos alrededor de la medianoche. ¿Dónde se va a poder ver mejor? Bueno, les decía yo que todo va a depender de las condiciones meteorológicas, pero que se ve mejor desde la región metropolitana hacia el norte. Y ojo, porque se decía que la región de Coquimbo era el mejor espacio para verlo, pero no. La región de Antofagasta se ha determinado como la mejor porque no vamos a contar hoy con nubosidad, así que vamos a poder ver esta luna roja o esta luna de sangre. No es necesario que usted tenga ningún tipo de implemento porque a su simple vista va a poder mirar directamente a la luna y observar este fenómeno que no representa ningún peligro para su visión. Pero si usted tiene binoculares o un telescopio, va a poder apreciar con mucho mayor detalle todo el desplazamiento de la sombra de la Tierra sobre este satélite natural. Así que ese fue el dato recomendado para el día de hoy, para que usted hoy pueda salir, mirar el cielo, buscar un lugarcito que tenga poca contaminación lumínica. Hay lugares aquí en nuestra comuna que usted puede hacer eso y disfrutar de este maravilloso panorama natural que le informamos aquí en Radio Nueva Coya. Así que después de este dato, yo los invito a una pequeña pausa musical y volvemos con más aquí en la revista matinal.

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1: Ya son las 12:19 y bueno, ha avanzado súper rápido esta mañana aquí mientras nos hemos estado acompañando. Partimos nuestra mañana, como siempre, revisando la actualidad de lo que íbamos a conversar, el clima. Después nos interiorizamos en lo que estaba pasando en el mundo. Hablamos sobre esta tragedia que ocurrió en Nepal. Fuimos actualizando la noticia indicando que ya iban más de 900 desaparecidos. Ojo, que eso lo dijimos alrededor de las 10 de la mañana, pero siendo ya más de las 12 del día, a 1.400 ascienden los desaparecidos. Ojo que un número importante de estos desaparecidos son personas turistas. Y bueno, se va a seguir actualizando el número de fallecidos, pero también de personas que se rescatan de esta contingencia. Vamos a estar lo que queda de programa actualizando con respecto a esta emergencia que se vivió en Nepal. También hablamos de, bueno, les decía, de las personas fallecidas, pero de todos quienes se vieron afectados por esta tragedia con estas aguas. Después de eso viajamos a Chile y, bueno, hablamos de esta reforma constitucional que estaba tratando de impulsar el gobierno. El debate estaba concentrado especialmente en estas nuevas facultades que quiere tener el presidente de la República en situaciones de emergencia y en estados de excepción. También conversamos de cuáles eran las herramientas efectivas para enfrentar el crimen organizado en nuestro país, pero siempre manteniendo el control y los contrapesos que vayan en protección de nuestra democracia y de los derechos de todas las personas. Hablamos del Tribunal Constitucional, de lo que estaba sucediendo en Chile, de también cómo habían negociaciones de Chile con Estados Unidos por los aranceles. Conversamos de noticias más positivas también, de la modernización del sistema de pasajes del metro, de los trenes y también de la instalación de estas nuevas monedas de 10 y 50 pesos que van a comenzar a circular progresivamente, las de 50 en octubre. También hablamos sobre, bueno, hablamos de fútbol, de lo que había pasado con las fechas de ayer y todo eso. Con respecto a nuestra región, bueno, nos detuvimos, hicimos una pausa bastante amplia en Tocopilla, cuáles han sido nuestros principales focos informativos, lo que estuvo pasando con respecto a la nueva apertura, bueno, los nuevos trabajos en los caminos que se siguen generando ahí en Tocopilla, cómo las empresas mineras y colaboradoras de este territorio han ido prestando su maquinaria para avanzar rápidamente en este despeje de rutas que ha mantenido incomunicada varias caletas del sector norte de Tocopilla. Y bajo ese concepto de aislamiento que están sufriendo los pobladores de estas caletas, es que el día de ayer personal del Hospital Marcos Macuada hizo una visita con un grupo multidisciplinario de profesionales para evaluar cómo estaba la salud de estas personas que están allá en completo aislamiento, que han recibido solamente ayuda de alimentos y agua a través de la Armada de nuestro país. Otro punto importante que conversamos fue la demolición y también estas fichas básicas de emergencia que están siendo fundamentales para conocer la etapa de reconstrucción. Posterior a nuestro viaje por la región de Antofagasta, bueno, queremos ir con una noticia que se presenta hace pocos minutos y que no deja de ser preocupante, porque Antofagasta, nuestra región en general, presenta un preocupante nivel de ausentismo escolar y es crónico. Más de 52.000 estudiantes faltaron al menos el 10% de sus clases entre los meses de marzo y mayo en nuestra región, y eso está totalmente por sobre el promedio nacional. Es un tema que le vamos a prestar mayor atención mañana porque, ojo, detrás de una cifra de asistencia hay niños y jóvenes que están perdiendo aprendizajes, que están perdiendo vínculos sociales, están perdiendo oportunidades. Y por qué no decirlo, incluso algunos de ellos están perdiendo el beneficio de Junaev, de su alimentación necesaria. Eso también fue parte de lo que analizamos hoy. Hablamos del onomástico, saludamos a todas nuestras Mónicas que nos escuchan, o a todas las que usted conoce, envíele nuestro saludo, abrazo ahí a todas las Mónicas en este 27 de agosto. Y recorrimos todas las efemérides que teníamos para el día de hoy, pero nos quedamos particularmente con una que nos hace mucha gracia aquí como radio, y es que el 27 de agosto de 1920 se realizó en el país vecino de Argentina una de las primeras transmisiones radiofónicas programadas. Es una fecha que convirtió esto en el día de la radiodifusión del país vecino. Quizás no sea una casualidad que hoy, más de 100 años después, nosotros sigamos haciendo exactamente eso que partió hace en el 1920 allá en Argentina: acompañar a las personas a través de una radio. Así que gracias. Hacemos esta pausa. Gracias por habernos acompañado durante esta mañana, por ya acompañarnos durante tanto tiempo aquí en Radio Nueva Coya. Eso fue parte del barrido noticioso del día de hoy. Terminamos hace pocos minutos con el barrido noticioso de María Elena y con la invitación para hoy a presenciar este eclipse parcial de luna que parte a eso de las 10:30 de la noche, pero que su apogeo va a ser visible a eso de las 12:30 de la madrugada. Así que todos esos datos hemos tenido en esta mañana de Revista Matinal a través de Radio Nueva Coya. Yo los invito a una nueva pausa comercial y volvemos en breves minutos con más información para todos ustedes ahí en sus casas, en sus trabajos o en su locomoción. Nos conectamos dentro de unos breves minutos más en Radio Nueva Coya.
0: 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Las 12:26.
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5: Ya, Martín, ¿de qué se trata su presentación?
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16: Las 12 horas y 32 minutos.
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1: Ya estamos de regreso en el último bloquecito de nuestra revista matinal aquí en Radio Nueva Coya. ¿Con quién? Bueno, sí, siempre, todos los días con el acompañamiento y auspicio de la ilustre Municipalidad de María Elena. Y bueno, a pocos minutos del término de este programa nos llegan invitaciones y también recordatorios y comunicados a la comunidad. Bueno, vamos a partir con lo que yo les mencionaba, la invitación que les hacía con respecto a el centenario de la parroquia. ¿Se acuerdan que les dije que iba a haber un recorrido, una peregrinación hacia la parroquia? Y a eso de las 20 horas del día sábado 29 iba a haber una misa solemne en el templo. Bueno, no es solo la misa, porque esto es también una actividad que va más allá. En esta misma misa va a ser la ceremonia de primera piedra de la remodelación de la iglesia San Rafael Arcángel, 100 años de María Elena y bueno, también de esta iglesia. La ilustre Municipalidad de María Elena, junto con SQM y la Fundación María Elena, tienen el agrado de invitar a la comunidad a este lanzamiento de la primera piedra de remodelación de la iglesia San Rafael Arcángel en el marco de la conmemoración de los 100 años desde la construcción de este histórico recinto. Como les decía anteriormente, es el sábado 29 de agosto. Aquí, esto va a ser al costado de la iglesia San Rafael Arcángel cuando se esté por iniciar esta misa solemne. Así que se espera contar con la presencia de la comunidad porque este es un momento bastante significativo para todos porque tiene que ver con la historia de todo María Elena. Así que esa importante invitación la vamos a estar recordando antes de terminar. Y también, bueno, un comunicado a la comunidad. Se viene este fin de semana el Día del Cachureo. Si usted tiene cachureos en su casa, si a usted le gusta cachurear, si a usted no le gusta tener cosas ahí amontonadas que ya no sirven, bueno, este es el momento que usted estaba esperando porque desde la municipalidad, específicamente el área de operaciones, va a efectuar el Día del Cachureo mañana viernes 28 de agosto. Tiene todo este día para limpiar su casa, sacar las cosas viejas, lo que ya no le sirva, lo que usted ya no requiere. Este es el momento de dejarlo en su patio porque desde mañana, viernes 28, va a ser la instalación de tolvas en los siguientes sectores. Ojo, el sector número 1 en Manuel Rodríguez, en calle, sector Manuel Rodríguez, en las calles entre Ignacio Carrera Pinto y Balmaceda. Bueno, en esa intersección va a haber ubicada una tolva que va a estar desde las 9 de la mañana hasta el mediodía, hasta las 12 del día. Así que todos los vecinos que tengan cachureos en ese sector, pónganse de acuerdo ahí, entre vecinos van sacando los refrigeradores viejos, los sillones que ya no sirven, que tienen que estar mordidos por los perros, lo que sea que a usted ya no les sirva, puede sacarlo. Incluso si hay cosas que necesita desechar y no ha podido hacerlo con anticipación, con anterioridad, este es el momento. Y ojo que no todos los vecinos botan cosas que están malos, así que la basura de uno es el tesoro de otros. Ponga atención con lo que está desechando ahí el vecino, porque no todo es basura. Muchas cosas en esta vida se pueden también reutilizar. Aprovechémosle y saquémosle el mayor provecho a este Día del Cachureo. Ojo que también hay otro sector. Si usted es cercano a calle Lincoln con la torre, bueno, ahí también va a haber otra tolva, desde las 9 de la mañana hasta las 12 del día.

no esté botando basura domiciliaria, no esté echando ahí las verduras, cosas que echan a perder todo esto. Es exclusivamente esta tolva para cachureos de las casas. Y si usted vio que la tolva se llenó, espere, porque los choferes del área de operaciones tienen bastante buena consideración con todos los vecinos, así que si usted le pide que la traigan después, es probable que pueda lograrlo. Así que esto es el comunicado a la comunidad de último minuto aquí en Radio Nueva Coya. Vamos a ir al último temita de nuestro programa para después volver con la lectura de todas las invitaciones que tenemos para lo que se viene la semana. Son 1, 2, 3, son varias invitaciones que tenemos para toda la comunidad, para diferentes edades, para diferentes fechas, y que usted no se pierda ninguna de las cosas que la municipalidad y sus servicios están programando para todos los vecinos de nuestra comunidad.

0: Ya estamos de regreso y ahí estábamos bailando con Natalia Lafourcade con esa cancioncita que dice quererme como a mí me gusta, ¿cierto? Bueno, súper linda esta canción, no le habíamos prestado tanta atención, pero muy, muy buena. Se llama Tú sí sabes quererme. Es de Natalia Lafourcade. Y ya nos vamos con los últimos datos para los días que vienen, para este fin de semana, para que usted sepa lo que va a estar sucediendo. Bueno, vamos a partir por orden calendario. ¿Qué hay para hoy? Bueno, para hoy hay un eclipse parcial de luna, así que hoy día en la noche usted saque ahí una mantita, busca un lugar oscurito y se pone a mirar el cielo. Ojalá en compañía de alguien para que pueda conversar y disfrutar de este fenómeno natural bastante importante. Si usted tiene una cámara fotográfica, yo le recomiendo incluso que pueda tomar un par de fotografías. Nadie sabe si después el área de turismo de nuestra comuna lanza un concurso fotográfico y usted tiene ahí las mejores fotografías del momento. Eso con respecto a lo que, a la invitación que podemos hacer para el día de hoy. Para mañana viernes 28 vamos a partir con la invitación a la Lota Dorada que tiene la Fundación de Cultura, Turismo y Deporte. La va a desarrollar en el Museo del Salitre, en su salón Elías Capenel Smith, esto a las 18 horas. Así que todas las personas de la tercera edad pueden acudir a esta Lota Dorada y bueno, ahí celebrar entre todos, pasarlo bien, que ya se está pasando agosto. Estamos todos pasando agosto y estamos todos contentos por eso. Otra invitación que podemos hacer para mañana 28 es que usted recurra a el CESFAM de nuestra comuna si es que tiene que retirar algún alimento, algún medicamento, la leche del bebé. Tiene plazo para hacerlo hasta mañana 28 de agosto porque el día 31 no hay atención de estos servicios por planificación. Así que ya le estamos avisando que mañana usted tiene el tiempo para poder hacer este tipo de trámites en el CESFAM de nuestra comuna. Además, el día 29 va a haber un hito bastante importante en nuestra comuna, en donde se va, la protagonista de todo esto va a ser la parroquia San Rafael Arcángel, porque este año 2026, precisamente en agosto, ya se cumplen 100 años desde su construcción, y esto es importante celebrarlo en grande. Va a partir con una peregrinación desde el teatro de nuestra comuna en dirección a la parroquia, y posterior a ello se va a realizar una eucaristía, una misa para todos los asistentes, pero ojo, no es solo una misa y no es una misa cualquiera. También va a haber una ceremonia para poner la primera piedra de la remodelación de esta importante iglesia, así que no se pierda este hecho que va a ser de carácter histórico, todo esto en el marco de los 100 años de María Elena y también los 100 años de la parroquia San Rafael Arcángel. Eso para el día sábado en nuestra comuna. Ahora nos vamos al día lunes. ¿Qué va a pasar el día lunes? Bueno, el día lunes se van a inaugurar las canchas, ya sea la de Maranata, que está ahí al lado de la Araucana, y también la que está en la Villa Henry Sur, para que ya la comunidad pueda hacer uso de estos espacios, que fue un trabajo colaborativo de la municipalidad, la comunidad, SQM y Fundación Arcángel. Eso para el día lunes, y también todos los que tienen vehículos y están ahí a punto de vencer sus revisiones técnicas, ojo, el día lunes 31 va a estar asistiendo y realizando este trámite, esta revisión en el garaje municipal a partir de las 9 de la mañana hasta las 5 de la tarde. Nuestra recomendación es siempre la misma: asista temprano, no llegue tarde para que no quede tan atrás y no salga tan tarde a su casa. Váyase temprano, así va a estar alrededor de la hora del almuerzo, ahí instaladito y con el trámite ya realizado. Y bueno, además de esas invitaciones que ya están con fecha, nos trasladamos al 5 de septiembre porque la Fundación de Cultura, Turismo y Deporte hace la invitación a estas actividades culturales. Son dos para el día 5 de septiembre. La primera se llama Cuentos para Jugar, que va a ser a las 11 de la mañana en el Museo del Salitre, y es una experiencia para niños y niñas donde va a estar presente los cuentos, la imaginación en un contexto bastante entretenido. Y ojo, no requiere inscripción previa, usted solo tiene que asistir con su hijo, hija, sobrino, primo, lo que sea, a las 11 de la mañana de este 5 de septiembre al Museo del Salitre. Y en la tarde se va a realizar una visita guiada teatralizada, es decir, usted puede conocer las historias del cementerio Colla Sur con estas obras de teatro. El bus que va a estar a cargo del traslado va a salir a las 18:10 desde el Museo del Salitre para estar llegando a eso de las 18:30 al cementerio. La actividad parte llegando las personas a las 18:30 y se va a extender por aproximadamente una hora. Esto en el cementerio Colla Sur de María Elena. Esta es una actividad totalmente gratuita, incluye el traslado, pero es con cupos limitados, es decir, con la cantidad de personas que caigan en el bus. Así que si usted está interesado, puede solicitar su cupo escribiéndole a Carolina Galás. Su correo es carolina.galás@imme.cl, indicando su nombre completo, su teléfono, su edad y su dirección. Ahora, si le cuesta hacer este trámite por correo electrónico o no tiene acceso a internet, puede hacerlo directamente de manera presencial en el Teatro Jaime Guerra Yáñez, directamente con la señorita Carolina Galás. No se pierda estas actividades que están para el 5 de septiembre y esta es la invitación que hace la Fundación de Cultura, Turismo y Deporte. Además, nos hace otra invitación, que es a un taller de mosaico que no se va a realizar en María Elena, pero que sí es gratuito para todas las personas de María Elena. Se va a realizar en la Corporación GEN, que está ubicada en el kilómetro 21 camino Antofagasta, un espacio que invita a la conexión con la naturaleza, al relajo, así que si usted quiere participar el 25, 26 y 27 de septiembre de este taller de mosaicos, puede hacerlo, puede inscribirse también con el personal de la Fundación de Cultura, Turismo y Deporte. La fundación de aquí pone el traslado, el hospedaje y también la alimentación, así que usted solo tiene que ir y disfrutar de esta maravillosa experiencia. Y para ir finalizando, bueno, también les recordamos que hasta mañana están disponibles las inscripciones para las capacitaciones que ofrecen SQM, La Sofofa y Dos Barbas. ¿Cuáles son los puestos? Bueno, son dos capacitaciones, una de operador mina y una también de operador de planta piloto. Así que puede inscribirse en la página de Facebook o de Instagram de la Ilustre Municipalidad de María Elena. Usted puede revisar los requisitos y acercarse a esta inscripción que va a estar disponible hasta mañana 28 de agosto a eso de las 4 de la tarde. Eso con respecto a nuestros avisos económicos o datos útiles o las invitaciones que tenemos para usted este fin de semana. Estamos bastante agradecidos del acompañamiento que nos han brindado como radio, como programa. Así que un saludo para todos los que nos escuchan, ya sea en su casa, en el trabajo, ahí en el camino a buscar a los niños o lo que usted está haciendo y está en nuestra compañía. Nosotros le enviamos nuestro agradecimiento por permitirnos, por abrirnos los espacios de sus hogares, de su lugar de trabajo o de sus vehículos. Les agradecemos la compañía que también nos brindan cuando nos envían saludos, nos llaman para entregar alguna información. Y bueno, nosotros vamos a seguir acompañándolos con música, con información y toda nuestra compañía de todos los días que estamos presentes desde las 9 de la mañana hasta las 13 en esta revista matinal, con el acompañamiento, con el auspicio de la Ilustre Municipalidad de María Elena. Así que bueno, yo les deseo a todos quienes nos escuchan que tengan un excelente jueves, que sea una jornada tranquila, productiva, pero por sobre todas las cosas, que sea una jornada en donde podamos seguir encontrándonos como comunidad. Esto es Radio Nueva Colla FM, que siempre está junto a usted. Muy buenos días y nos reencontramos mañana en una nueva edición de la revista matinal.
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3: Las 12 horas y 57 minutos.

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10: Las 13 horas y 2 minutos.
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1: Las 13 horas y 32 minutos.
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9: Las 13 horas y 36 minutos.
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1: Las 14 horas y 3 minutos.

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0: Las 14 horas y 8 minutos.
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1: Las 14 horas y 34 minutos.
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9: A continuación, el pronóstico del tiempo para hoy. Tendremos un día soleado y caluroso con 0% de probabilidades de lluvia, pero un 100% de probabilidades de cultivar arándanos en pleno desierto. 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
1: Las 14 horas y 56 minutos.

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11: Las 15 horas y 2 minutos.
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3: Las 15 horas y 33 minutos.

0: Aula Impulsa es el nombre de la nueva sala con alta tecnología inaugurada en el Liceo Técnico Profesional Científico Humanista de María Elena y que cuenta con herramientas para desarrollar en los alumnos las habilidades de la industria del futuro. La comunidad educativa podrá aprender de fabricación digital, robótica, programación y realidad aumentada gracias a una iniciativa del programa Impulsa 4.0 ejecutado por la Alianza CCM Eleva y la Corporación Cluster Minero y patrocinada por Minera Antucoya. 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
1: Tenemos una misión importante de que nuestros niños, niñas y adolescentes tengan una educación mucho más integral pensando en el futuro.
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0: las 15 horas y 37 minutos.
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0: 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Las 15 horas y 58 minutos.
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1: Las 16 horas y 3 minutos.
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1: Las 16 horas y 32 minutos.

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2: A continuación, el pronóstico del tiempo para hoy. Tendremos un día soleado y caluroso con 0% de probabilidades de lluvia, pero un 100% de probabilidades de cultivar arándanos en pleno desierto. 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

0: las 16 horas y 38 minutos.
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1: Las 16 horas y 55 minutos.

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13: las 17 horas y un minuto.
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0: Hola, hola, hola, hola, hola, hola, hola, querida comunidad. Comunidad de María Elena, de Quillagua, de Pedro, de Antucoya, de todas partes cercanas que nos escuchan, Tocopilla, a través de la 92.5, a través de la 94.5 en Tocopilla. ¿Cómo están, querida comunidad? Me acompaña mi compañero fiel, Johan Rojo.
1: Hola, hola, la gente. Estuvimos perdidos una semanita.
0: Es que estuvimos acontecidos, podríamos decir, acontecidos.
1: Oye, pero ya estamos de vuelta.
0: Ya estamos de vuelta y como siempre invitamos a toda la comunidad que nos está escuchando a través de Radio Nueva Coya, a través de la 92.5 en María Elena y los que nos están escuchando a través de la 94.5 en Tocopilla, que se conecten al Facebook de Radio Nueva Coya para que puedan ver la transmisión en vivo del programa y ahí comentar, saludar, mandar algún comentario. Iba a estar participando, como siempre, del sorteo de un souvenir de la línea gráfica de los edificios patrimoniales de María Elena.
1: Creo que el último, ¿eh? Así que...
0: el último Pat Mouse que nos queda, sí. Así que ya, chiquillos, a motivarse porque este es uno de los souvenirs, de los regalitos que estamos haciendo cada programa para que las personas que participan saludando, mandando comentarios, cariños también, puedan ser parte de este premio, de este souvenir, que es tan importante porque es de la línea gráfica de María Elena, son los edificios patrimoniales, y en este periodo que estamos celebrando los 100 años de María Elena, toma una connotación, una relevancia mucho mayor. Así que les invitamos a todos a que se conecten a través de la del Facebook de Radio Nueva Coya y comente, salude ahí en la transmisión en vivo que está apareciendo ahora y va a poder participar de este sorteo. ¿Ya? Johan, ¿cómo estás? Lo primero que quiero conversar contigo es cómo estás después de toda esta contingencia, esta crisis climática que estuvimos estas dos últimas semanas, porque igual empezó un poquito antes y después ya lo fuerte fue la semana pasada.
1: Sí, bueno, afortunadamente no a mí ni a mi familia nos pasó nada. Fue una semana complicada, bueno, el aluvión de Tocopilla, bueno, también el frente de mal tiempo también a lo largo de toda la región.
0: Sí.
1: Estuvo bastante complejo, pero afortunadamente no pasó nada.
0: Casi no pasó agosto. Oye, qué complejo. Yo creo que, bueno, Tocopilla tiene también en la retina el aluvión anterior. Yo sé que sí. Había mucha gente que se estuvo preparando, que tenía esa conciencia. Bueno, el mismo gobierno también se estuvo preparando respecto a estas mejoras de las vías aluvionales que se hicieron. Yo creo que fue importante también
1: sí,
0: eso, ¿no?
1: Sí, súper importante porque yo recuerdo el del 2015 que al menos desde mi área donde yo vivo se vivió más cuático en ese sentido y ahora no pasó nada afortunadamente en mi calle, por ese sector. Y creo que también es producto de eso, pues, de estas instalaciones de las piscinas de aluvión, todas estas instalaciones que se hicieron durante estos 11 años que llevan de diferencia con el aluvión anterior. Entonces sirvieron mucho estas modificaciones. Obviamente no quedamos ajenos a lo que fue este aluvión, pero se pudo controlar de una mejor forma, creo yo.
0: Sí, ¿no es cierto? Yo creo que esa es la evaluación general que ha habido respecto a la comunidad también que vivió esta diferencia de cómo fue en el 2015
1: sí.
0: A cómo fue y cómo se vivió ahora en este 2026 con esos trabajos de las vías aluvionales. Efectivamente, uno podría visualizar, porque había harto material de video donde se veía que efectivamente habían servido para causar las aguas, que fueron demasiados litros y litros de agua, pero no solamente agua, sino que siempre baja tierra, piedras.
1: Las piedras fueron la mayor de las complicaciones, al menos de las calles que pude visitar, que estuvieron ahí un poco complicadas. Es lo que se llevaron los autos y todo el tema, porque las piedras lo que hicieron fue golpear los autos que estaban estacionados con esa potencia que llevaba desde la bajada del cerro, entonces arrastró mucho y bueno, ahora el trabajo es limpiar las calles están un poquito acomplejadas.
0: Oye, ¿sabes qué? Igual si uno lo analiza, el poder del agua, la fuerza que toma, es súper compleja. Por lo menos aquí en María Elena podemos hacer esa diferencia, que no había un riesgo en sí de, claro, de aluvional, pero yo creo que toda la región estuvo así como en suspenso esos días. La gente de San Pedro, de Calama, estuvieron la gente de Antofagasta. De hecho, fue algo súper como atípico, estas alertas SAES por el aluvión. Era algo que no se había visto también, y yo creo que eso también sirvió mucho.
1: Sí, dentro de todo lo que fue el caos, de lo que fue esto, esos dos días, bueno, la semana completa, pero esos dos días principalmente, que fue la mayor cantidad de agua y la alarma y todo el tema, yo creo que estaba ya pronosticado, porque todos sabíamos que iba a llover, sí, esos días. La gente alcanzó a prepararse y pudo ahí solventar lo que fue su hogar, su sector. Eso también ayudó a que el aluvión no fuera tan destructivo como lo fue el del 2015 en la comparación, o anteriormente, no sé, el 91 que fue en Antofagasta, y ahí hay una estadística. Además que este tuvo una cifra histórica en cuanto a milímetros de agua, o sea, cayó, sí, lo que tenía que caer en 5 años en 2 días.
0: Exacto. Sí, fue bastante agua, 37.1 milímetros de agua que cayó en 2 días, imagínate. Lo que no caía en cuántos años. Así que fue una lluvia. Igual es como raro en este periodo tener estas lluvias. Pero yo creo que el pensamiento, el análisis que tenemos que tener como comunidad respecto a esto es darse cuenta que este tipo de situaciones, de crisis, de eventos climáticos, van a ser más reiterativos
1: y van a empeorar lamentablemente. El tema del cambio climático, todo eso, esos factores van a potenciar a que cada vez sea peor que el anterior.
0: Exacto. Así que la conciencia es muy importante, y tomar los resguardos debidos. Si usted sabe que se llueve, tiene que prepararse. Si avisan que hay una lluvia, prepárese, no espere el último momento.
1: Claro.
0: Si puede hacer una inversión y mejorar su infraestructura, también hágalo con tiempo. Evitemos también desde nosotros mismos, desde el postergar, porque ¿cómo decirlo? Una forma de ser del chileno es siempre dejar todo, sí, para el final. Entonces, finalmente, para las catástrofes, para las contingencias, tener ese pensamiento es súper negativo, por decirlo así, dejarlo para el final, hacer las cosas, sino que tenemos que tener una mirada y una cultura de la prevención.
1: Sí, no, y también no tanto, o sea, obviamente es súper importante la infraestructura de cada uno de los hogares, de las personas, para prepararse, pero también tener un protocolo familiar, siento que es súper importante. Al menos con mi familia nos pudimos organizar de buena forma para que no nos afectara tanto, afortunadamente. Entonces, tener un protocolo ahí muy simple, no sé, dividir tareas, o tener alguna mochila de emergencia, resguardar las mascotas, que es súper importante también.
0: Sí.
1: Los niños pequeños, ese tipo de cosas, también tenerlas como bien mentalizadas o bien preparadas para que en caso de emergencia o cualquier situación similar, actuar de la mejor forma.
0: Sí, toda la razón. Oye, qué importante es prepararnos, porque ocurren cosas. Bueno, en María Elena, precisamente el día de cuando cayó agüita, lo primero que se hizo fue cortar la luz, y eso también es una situación compleja para los habitantes de María Elena, que sabemos que las conexiones tienen su tiempo. Entonces, no es llegar y volver a dar la luz, porque hay riesgo siempre de amagos de incendio.
1: Claro.
0: Y se tiene que hacer paulatinamente, con la supervisión y el apoyo del cuerpo de bomberos, que yo lo vi ahí recorriendo todos los pasajes a medida iban dando la energía la semana pasada. Y otra cosa, fueron 3 días, el lunes en la noche, martes completo y el miércoles sin energía. Entonces, también hay que pensar en este tipo de situaciones, en tener un kit de emergencia que sea, ojalá lo polar, porque aquí lo que más hay sol, claro. Y para tener información a través de la radio, para tener luz dentro de la casa. Y también esta semana, que bueno, desde la semana pasada y el comienzo de esta semana, nos vimos afectados por los cortes de agua, que de verdad se extendieron. Yo creo que hace rato que no estábamos tantos días sin
1: situación
0: agua.
1: Muy compleja.
0: Muy compleja. Bueno, tú que estuviste también con nosotros el lunes, pudiste evidenciar cómo se desarrollaban las actividades, o se suspendían, mejor dicho, las actividades por esta el suministro tan vital que es el del agua potable. Y también podemos también tener en ese sentido esta conciencia, esta preparación de decir, tengamos algún bidón de agua, principalmente, o tener opciones para poder abastecernos de este vital elemento. Estuvo compleja la situación en María Elena. Entiendo que había una rotura y en el intertanto, mientras se resolvía, detectaron otra y eso atrasó todo el proceso. No tengo la información formal de qué ocurrió precisamente, ni en dónde, qué sector de las tuberías, pero yo creo que esto tiene que hacernos un llamado a nosotros como comunidad a prepararnos. Porque son cosas que están ocurriendo frecuentemente y que no podemos esperar. Al menos cuando estamos en crisis, no podemos esperar que otros hagan por nosotros lo que nosotros podíamos haber preparado, haber tenido al menos algo para afrontar una situación compleja y difícil como la actual.
1: No, y los detalles marcan mucho la diferencia. No es necesario que sea quizá un bidón gigante de muchos litros, quizá vaya con una botella normal y después otra y otra, y así resguardando también una cantidad de agua suficiente para afrontar este tipo de crisis que de repente suceden de manera inesperada. Entonces sí, hay que estar bien preparados.
0: Y ese yo creo que es el mensaje que queremos transmitir, de promover esa misión de poder estar preparados, porque puede ocurrir cualquier tipo de contingencia, terremotos, temas con las lluvias o el fuerte viento. Aquí siempre hay viento, hubo harto viento también, y pueden pasar cosas. Ya el clima, bueno, el clima no lo maneja nadie. Pueden haber accidentes, situaciones, contingencias, y yo creo que cada uno tiene que ya asentar un poco el sentido de que debemos prepararnos. Yo creo que ese prepararnos no tiene que ser tomado como algo como complejo, sino que tiene que ser parte de ya lo cotidiano, es tener agua, tener un kit de energía solar.
1: Las pilas también son.
0: Las pilas, linternas, la vela no se recomienda mucho aquí. Pero
1: esa es su última opción.
0: La última opción, la vela. Pero ahora en el mercado hay disponibles muchos equipamientos solares, o que uno puede cargar con el celular, que se pueden utilizar desde un vehículo, que nos dan opciones. En el mercado hay opciones y de distintos valores, así que yo creo que tenemos que irnos preparando de a poquito. Son cosas que ocurren y esperamos también que tengamos ese resguardo personalmente, cada uno por nuestras familias, nuestras casas, por nuestras mascotas. Así que ese es el llamado principal. Y mientras cerramos este tema, vamos a irnos a un temita musical para amenizar un poquito la tarde. Es un tema complejo, varios nos vimos afectados, así que Johan, ¿qué me tienes de nuevo para amenizar la tarde?
1: Vamos a seguir dando difusión a lo que es la música chilena, artistas chilenos.
0: Eso.
1: Y un artista chileno sacó un álbum hace muy poco, Trefquila, y vamos a escuchar uno de esos últimos temas que se llama Dime Si Tú.

0: Oye, esto es lo nuevo.
1: Lo nuevo, es el nuevo álbum de Dref Killah, se llama Diablo Santo 2. Es un álbum que tiene mucho ritmo, no solamente reggaetón. El Dref se caracteriza por ser muy versátil en ese sentido, entonces hay hartas colaboraciones muy interesantes. Vaya a darle un vistazo.
0: Mira qué bien. Oye, promoviendo la música chilena, ¿a algunos les gustan estos ritmos, a otros no? Pero esto es parte de la vida, la tolerancia.
1: No, hay que aprender a escuchar de todo.
0: ¿No es cierto? Sí, ya. Vamos a programar para el siguiente programa algo quizás más.
1: Los prisioneros.
0: Ya, podría ser, sí. Buena idea. Oye, importante, que, como siempre lo decimos, promover la música chilena, tener alternativas y todo eso musicales, siempre es bueno, interesante. Y yo sé que hay muchos ahí artistas locales que están haciendo sus trabajos, desarrollando sus propuestas musicales, así que también saber informar y contarles que aquí tienen un espacio de difusión. Contarle a la comunidad que hoy día no tenemos entrevista, suspendimos los compromisos de esta semana en realidad, porque estábamos con esta contingencia de agua, nadie se había bañado. Oye, qué terrible.
1: Estaba complejo coordinar con la gente.
0: Estaba complejo coordinar, no había agüita. Yo creo que si hicieron actividades, fueron de poca participación, yo creo, porque, ¿sabes qué? Algunos no le alcanzó ni para el tarrifón.
1: Ah, buen término ese, tarrifón.
0: Yo apliqué tarrifón, hay que decirlo, pero igual ya después estaba escaseando bastante el agua. Así que por eso esta semana nos dimos libre y vamos a tener la próxima semana, como siempre, los amigos del programa Red Local de Apoyos y Cuidados, que va a estar con la sección de Voces del Cuidado, la comunidad cuida. Así que para que se preparen también para el próximo programa, a pesar de que no tenemos invitado en el segundo bloque, no se vaya, porque obviamente vamos a estar tocando temas de actualidad, contingencia y datitos, como siempre, en Mr. Tarde.
1: Sí, no quisimos fallar una semana más, entonces, si bien no hay invitado, el programa va a salir de igual forma.
0: Exacto. Oye, Johan, yo sé que te estuviste lloviendo por dentro de la casa.
1: Sí. Unas goteras inofensivas en un momento, que dije, no va a pasar más allá de esto, y la segunda lluvia ya se complicó un poco.
0: Oye, mira, no, sí, estuvo bastante complicado el tema de las lluvias.
1: Sí, no, bueno, voy a también pecar lo que dijimos, que lo dejamos para última hora.
0: ¿Ves? Ya.
1: Estábamos ahí ya con plena lluvia, con mi papá ahí instalando cosas en el techo, pero lo bueno es que ya, sí, nos mojamos harto, pero no hubo ningún daño considerable en la casa, ni en algún elemento tampoco, entonces esperemos que también haya sido también para mucha gente así. Obviamente hay casos que son un poco complicados, sí, pero mandarle ahí un apoyo, una fuerza a esa gente, son tocopillanos, se van a levantar siempre.
0: Oye, ¿sabes qué me di cuenta y que me encanta también del tocopillano? Porque yo siento que el tocopillano está sacando una buena identidad. Yo siento que igual tienen un buen referente, también quería conversar contigo respecto a ese tema, pero ¿sabes qué? Lo que vi en redes sociales, a través de los medios de comunicación, que estaban los jóvenes y adolescentes dándolo todo.
1: Sí.
0: Tirando pala, limpiando, haciendo, ¿cómo decirlo así?
1: El trabajo sucio, prácticamente.
0: Haciendo la pega dura, sí. Y me sentí súper como contenta y orgullosa, porque vi a varios chicos de los recintos educacionales.
1: Muchos
0: principalmente,
1: que conocemos nosotros.
0: Muchos chicos que conocemos nosotros en los distintos visitas, recorridos y actividades que hemos desarrollado con ellos, y me dio esperanzas de futuro. Ah, no. Porque vi que los chicos estaban ahí poniéndole el hombro, embarrándose, apoyando a su comunidad. Algunos ni siquiera eran vecinos, pero estaban ahí dándolo todo.
1: Sí, bueno, yo creo que eso fue ya a partir del momento que se calmó todo, ya salieron a las calles inmediatamente, diferentes agrupaciones también, Eje, sí. Centros de alumnos, bueno, distintos grupos de diferentes edades y establecimientos se juntaron para poder levantar Tocopilla. O sea, partieron por el tema de lo que fue las calles principales para poder que los autos pudieran andar. Esto también un mensaje también para los autos, que vayan con cuidado, con prudencia.
0: Oye, qué terrible.
1: Las calles están con mucho barro seco, mucho polvo, se está levantando el polvo en Tocopilla, hay que andar con mascarilla, entonces ahí también tener prudencia a todos, porque todos vivimos en ese lugar.
0: Oye, sí, un llamado ahí al que nos está escuchando en la radio y que está como manejando a alta velocidad. Amigo, por favor, conciencia.
1: Sí.
0: Oye, sí, Johan, porque de verdad que está complicado el tema de la polución.
1: Sí, muy, muy complicado.
0: Y está siendo obligatorio el uso de la mascarilla, así que también a tener esa conciencia con quienes transitan a pie principalmente. Esto es tarea de todos, tener esa conciencia. Mira, volvemos a hablar de este concepto, la conciencia de que lo que yo hago también puede impactar a otro. Así que retomando el tema de los jóvenes que se vieron de verdad dándolo todo, trabajando, apoyando a su comunidad, y que me pareció interesante, era que quería comentar contigo respecto a Alexis Sánchez, que fue una, bueno, la principal figura que inmediatamente habló, que se puso a disposición. ¿Cómo lo tomas tú?
1: Sí, habla poco el hombre, pero cuando habla dice buenas frases, dice buenas palabras. Lo que pasa es que él manifestó que lamentablemente la contingencia dura poquitas semanas en a nivel nacional y luego se olvida. Entonces cuando dijo, cuando se olviden, voy a estar yo presente para ayudar. Ya empezó a ayudar a través de unas cuentas de Instagram que son de sus perros, que es como una agrupación animalista. Pudo hacer una donación de mucha comida de perro para unos refugios que también están cerca de Tocopilla, a través de su marca. Bueno, hay la marca que auspicia Alexis en cuanto a comida de perro. Y bueno, él también, en lo que pueda, imagino que va a empezar a hacer diferentes actividades
0: o gestiones
1: para poder levantar Tocopilla lo antes posible.
0: Sí, me gustó porque él es un referente también para los jóvenes, y yo sentí que ahí también esos influencers, gente como él, necesita uno en tiempos de crisis para seguir un ejemplo positivo.
1: Yo vi una...
0: ¿Estuviste de corresponsal también ahí? ¿Qué anduviste viendo? Yo también anduve de corresponsal.
1: No, quería mencionar que vi una entrevista de un chico que lo entrevistaron en un canal y que estaba limpiando justamente la plaza de Alexis Sánchez. Y dijo que quería dejarla lo más limpio posible para que cuando llegara Alexis para recibirlo bien. Así que ese es un buen ánimo. Como corresponsal no, sentía que no me sentía capacitado. Pero obviamente traté de ayudar desde lo que se puede. A nivel familiar también pudimos entregar alguna ayudita. Pero sí me tocó ir el día después de la aluvión a registrar algunas fotografías para llevarlo a un plano internacional. Un medio internacional me solicitó unas fotografías, entonces para poder visibilizar y ayudar de esa forma también está bueno. Pero lo que me llamó la atención, que cuando estuve recorriendo alguna de las calles, alguna de las casas, el ánimo, me gustó mucho el ánimo de la gente a pesar de lo destructivo y a pesar del mal rato, de lo que fue todo. No sé, gente mayor sacando el barro de sus casas lamentablemente, pero con un ánimo muy bueno, así como una vez más hay que hacerlo, ¿cachai?
0: Entonces, nos vamos a volver a parar, algo así.
1: Y me decían, no, hay que llamar a los hijos, salgan a sacar el barro porque vamos a salir en la tele, decía. Entonces, eso está bueno, el ánimo que no decayó, y esperemos que para todas las personas también sea ese mismo sentimiento para poder levantar Tocopilla lo antes posible.
0: Así es. Oye, qué interesante este efecto que tiene y que se ha visto, yo creo que en todas las catástrofes, situaciones complejas, el chileno tiene esa condición de decir, nos vamos a volver a parar.
1: Lo lleva toda la talla, es cierto que eso viene, hay momentos que puede ser un poquito incómodo, llevarlo con ese tipo de humor, llevarlo con ese tipo de alegría, de ese pensamiento, es súper positivo para contagiar.
0: Sí. Sí, yo coincido contigo. A través de la alegría, del humor, es como el chileno se se proyecta y se plantea también salir adelante. Así que mandamos un abrazo grande a toda la gente que ha tenido que estar ahí sorteando la ola, como diría yo, pasando por este difícil momento, pero no perdiendo el ánimo, no perdiendo la fe de que se van a volver a parar. Yo creo que eso es lo más bonito.
1: Creo dar un mensaje que muchos colegas, muchos periodistas emergentes, quizás muchos alumnos en práctica también, estuvieron ahí en la calle dando dos, siendo corresponsal, siendo transmitiendo lo que era Tocopilla en esos difíciles momentos. Entonces, felicitar a los chicos que estaban ahí en la calle dándolo todo.
0: Súper. Oye, Johan, nos vamos a ir a una pausa comercial y vamos a volver en nuestro segundo bloque, seguir comentando de actualidad y invitamos a todas que a través del Facebook Radio Nueva Coya nos saluden, nos manden mensajes de dónde nos están escuchando, porque de distintos lugares también nos escuchan. No se vaya, solo vamos a una pausa comercial y volvemos.
1: Ya volvemos.

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2: Las 17 horas y 32 minutos.
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1: Las 17 horas y 37 minutos.
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0: Gracias a todos los que se quedaron esperando luego de comerciales, nuestra pausa comercial, y se quedaron esperando este segundo bloque. Tal como lo decía Johan, esta semana no quisimos postergar el programa, suspendimos por toda la contingencia que ha habido a los invitados, entendiendo que ha sido una semana compleja.
1: Igual el programa pasado fue porque no voy a pasar por acá.
0: Bueno, el primer programa que suspendimos, efectivamente estaba cortado el camino de Tocopilla María Elena, así que no podía subir Johan. Se llovió por dentro. pero más que eso, principalmente quisimos retomar este programa también porque esta semana ha sido una semana difícil para María Elena por el tema del corte de agua, pero queremos también darle un vuelco, un ratito agradable en esta tarde para que compartamos también y que sepan que somos un programa local que también quiere contar un poco la realidad de lo que ocurre en estas localidades, María Elena, Tocopilla, Quillagua también, que siempre sumamos a las gestiones y actividades que realizamos. Así que es por eso que este programa ha sido sin entrevistados, sin nuestro Voces del Cuidado también, pero la próxima semana vamos a tener nuestro continuidad del programa, de la sección de Voces del Cuidado, la comunidad cuida, a través de el programa Red Local de Apoyos y Cuidados.
1: Que ya sería el tercer capítulo.
0: Así que ya sabe, ya la próxima semana, el próximo jueves, nos vamos a encontrar con el equipo de profesionales que trabaja en el programa Red Local. Oye, aprovechemos de contar cosas.
1: Sí, y cambiamos un poquito la estructura del programa. Ahora viene la actualidad.
0: Antes estábamos hablando.

0: red local, donde ellos nos visitan acá en el nodo comunitario y estamos haciendo talleres con reutilización de materiales. Así que la manualidad, todo ese tema artístico.
1: Ahí estoy viendo algunas cositas que...
0: Sí, no, sí, ya han preparado varias cosas bien bonitas que han estado trabajando con sus propias manos. Así que le contamos también a la comunidad esta alianza que tenemos, no solamente con la sección del programa Semana por Medio, sino que también con este taller los días lunes de 10 a 12, donde estamos trabajando manualidades con reutilización de materiales reciclados. Así que súper, súper bien el programa Red Local, que es un programa también que viene a abrir un aspecto que no habíamos visto, que el tema de los cuidados, las personas que cuidan y los cuidadores, ¿no es cierto?
1: Así es. Es súper importante entregar este tipo de talleres o instancias, yo diría más que talleres, que ¿sí? Para compartir, generar comunidad, pasarlo bien, reírse. Y la manualidad es uno de los elementos súper importantes, porque uno puede desarrollar creatividad.
0: Oye, ¿sabes qué? Hablando de eso mismo, partimos el lunes antepasados con el ciclo de actividades de bienestar. El Activando Bienestar, que es también una alianza, una vinculación fuerte que tenemos con el CESFAM de María Elena, con distintos profesionales que vienen acá y nos realizan actividades lúdicas.
1: Súper.
0: El primer taller, créeme, la pasamos súper bien, comimos rico, nos conocimos, fue una instancia súper bonita, y yo quiero dejar invitada a toda la comunidad, porque este Activando Bienestar es un programa abierto para toda la familia. No hay que inscribirse, solamente tiene que llegar aquí al nodo comunitario, y lo estamos realizando todos los lunes desde las 4 de la tarde. Así que puede venir con libertad y conocer el nodo si es que no lo conoce, porque tuvimos invitados que no conocían.
1: Y se llevaron súper buenas impresiones.
0: Quedaron maravillados, hay que decirlo.
1: Probablemente lo veamos los lunes.
0: Sí, así que anote ahí los lunes desde las 4 de la tarde en adelante en el nodo comunitario, que es las ex piscinas de supervisores. Este es el lugar donde estamos realizando el programa Activando Bienestar.
1: En redes sociales, si usted busca Fundación Circulab, va a encontrar un post fijado donde están todas las fechas de estas instancias de talleres, que van a ser todos los lunes hasta la primera de septiembre, ¿no?
0: Así es. Bueno, yo creo que nos vamos a tener que correr un poquito, porque el lunes suspendimos la actividad, entendiendo el corte de agua, que muchos no nos habíamos bañado. No, hoy día ya es chistecito, pero...
1: Ese lunes yo llegué listo para grabar la actividad, y cuando llegué la cara me dice, no hay actividad.
0: No hay agua. Oye, pero lo retomamos el próximo lunes, así que todos invitados cordialmente para que vengan, no tenga miedo, vergüenza ni timidez. Aquí estas instancias son súper positivas para gente nueva que se quiera integrar.
1: Y si tiene esa vergüenza, acá la pierde.
0: Exacto, sí, acá no mordemos, como digo yo, ¿no es cierto?
1: Oye, última semana de agosto.
0: Estamos en la última semana de agosto, como siempre se dice, el mes de agosto, el mes de los gatos, el mes también donde hay que pasarlo con toda la fuerza, hay que pasar agosto.
1: Ya pasamos la prueba de fuego, ya sobreviví agosto.
0: Casi, ¿viste, Johan? Sí, oye, toda la razón. Tuvo complejo este agosto, pero gracias a Dios vamos ya bien encaminados para terminar agosto. Y en esa senda también, el día de ayer, se realizó una lota, la lota de despedida de agosto.
1: Ah, súper bien. Imagino que lleno total.
0: En la Araucana se realizó esta actividad que viene así como a darle un sentido más lúdico, más recreativo, creativo, al poder pasar agosto para estos queridos juventud acumulada, estos viejitos pero buenos.
1: Amigos de la casa, hay que participar acá con nosotros.
0: Los adultos mayores o los adultos mejores, ¿ah? Como le dicen a todos los amigos.
1: Adultos mayores independientes también, hay unos que no se van con ningún grupo, pero participan igual. Particular.
0: Así que todos los amigos, amigas de la tercera edad, no sé cómo decirlo, los adultos mayores.
1: El término correcto es adulto mayor, pero a ellos igual no les gusta mucho que le digan así.
0: Sí, a los regalones le digo.

0: Yo, a los regalones.
1: Chiquillos y chiquillas.
0: Chiquillos y chiquillas, estas actividades se agradecen porque siempre hay que tener también ese espacio para la recreación. Oye. Y más si vamos a estar celebrando que pasamos a vos.
1: Oye, también estamos hablando de los adultos mayores, ¿sí? El lado contrario, tuvimos también la visita de los chicos de la escuela de 133.
0: Oye, sí, esta semana partimos con el ciclo de visitas con taller. Mira, fíjate, no es solo visita guiada. Visitas con taller de la escuela Arturo Pérez Canto. Y déjame decirte que me comprometí con los niños, que espero que me estén escuchando en la radio o en el Facebook,
1: ¿verdad? Sí.
0: Porque dejamos comprometido saludar al tercero básico A y al tercero básico C de la escuela Arturo Pérez Canto, porque son lo máximo, todos pro esos niños.
1: Sí, bueno, contarte que este ciclo de visitas también va de la mano con una especie de clasificación, no sé cómo decirlo en realidad, pero es parte de lo que es su malla
0: curricular.
1: Malla curricular se llama Explorando el Mundo de las Plantas.
0: Exacto. Y en esa malla curricular hicimos, como siempre lo hemos podido realizar, esta alianza para poder que los chicos tuvieran un taller que los conectara con la naturaleza y cómo se trabaja con las plantas.
1: Yo vi a muchos muy involucrados, muchos que tenían mucho conocimiento de plantas y otros también que tuvieron su primer interés. Acción con las plantitas.
0: Mira qué bueno, sí. Eso es lo importante, porque yo creo que espacios como estos, que son espacios donde se puede experimentar, aprender y educarse de forma a través del juego, del aprender haciendo, son súper positivos para todos los niños. Todos se fueron felices. Quedé comprometidos con ellos de mandarles saludos, cariños a todos ellos, porque estaban de verdad muy contentos y agradecidos de poder haber tenido una jornada distinta, fuera de la escuela, fuera de la aula de clases, y poder ellos hacer su propia siembra directa. El taller que realizamos con ellos fue efectivamente un taller a través de las mesas de cultivo que tenemos en nuestro invernadero terapéutico, en el espacio del invernadero, con las mesas de cultivo. Ellos entendieron lo que era el sustrato, que también el manipular semillas.
1: ¿Cuántas semillas?
0: Exacto, la profundidad de la semilla, y pudieron estar ahí haciendo sus propias siembras. Sembramos especies de tomate cherry y de ají cristal. Mira tú.
1: Pebre. Llega para septiembre, ¿no?
0: Uy, ya parece que... A ver. Mira, si no llegamos para septiembre, para cuando llegue, vamos a hacer un pebre sí o sí con esos productos maravillosos que nuestros niños del tercero básico A y del tercero básico C estuvieron sembrando en este invernadero, que es parte de este nodo comunitario.
1: Y en el B también.
0: Se nos viene la próxima semana el tercero B, así que también a prepararse, chiquillos. Pero un cariño especial para los chicos de la escuela Arturo Pérez Canto, de los terceros básicos A y C, que estuvieron acompañándonos en este primer recorrido.
1: Había algunos fanáticos de Radio Coya también.
0: Oye, sí, me gustó porque nosotros les contamos. ¿Qué hay ahí? Varios sabían que este era el set del programa de Radio Nueva Coya. Nos cantaron hasta el jingle de Radio Nueva Coya. Así que nosotros contentos también de abrir un poco estas puertas al tema audiovisual, al tema radial, y hacerlo más cercano también para nuestros niños. Los entrevistamos. Sí. Eso es importante.
1: Hay varios, muchos niños que, como te digo, había muchos que tenían conocimiento de planta, manejaban conceptos, me dejó súper sorprendido. Entonces, eso también viene bien, bueno, para lo que es el video que estamos haciendo, pero también para que ellos mismos, a sus compañeros, a los que no sabían o a los que no estaban interesados, los motiven también.
0: Exacto. Y yo creo que estamos promoviendo en esta línea también el desarrollo de esa personalidad, de ese desplante ante cámaras.
1: Lo dijimos en el capítulo del Maxi, queremos más Maxi. Y creo que vamos en el camino correcto.
0: Sí, yo creo que vamos en el camino correcto. Yo pensé que iban a estar mucho más tímidos para el momento de las entrevistas.
1: Me sorprendió que los niños fueron los que tenían más personalidad y las niñas se escondieron un poco. Sí, fueron poquitas las cuñas de niñas, pero los niños estaban súper motivados. Había uno que tristemente no le hice ninguna pregunta, él habló y dijo todo lo que yo quería para el video, así que perfecto, me hizo la pega.
0: Eso, da gusto. Oye, los niños de ahora, yo creo que hay que potenciarle estos talentos que tienen. De hecho, a muchos les pregunté, oye, ¿a quién tiene YouTube? ¿Quién ha hecho TikTok? Ajá. Y varios levantaron la mano, sabían y manejaban.
1: Había ya uno estos que no conceptos. Lo dejaban, ahí los papás del permiso. Tiene potencial.
0: Todos nuestros niños tienen potencial. Y, oye, qué interesante lo que dices, porque recuerdo haberlo dicho, en la propia casa es donde nosotros forjamos nuestros talentos, entonces también tenemos que permitir que nuestros hijos utilicen estas herramientas cuando son positivas. Obviamente hay que abrirle las puertas.
1: Y a una temprana edad uno pierde la vergüenza más chico.
0: Exacto.
1: Entonces también le ayuda a comunicarse mejor con el mundo, después también en su escuela, después mucho más grande cuando salga a trabajar. Eso es súper positivo.
0: Oye, yo creo que nosotros que ya estamos un poquito más grandes, yo creo que nos costó mucho.
1: A mí me costó un montón.
0: A mí me costó mucho.
1: Me sigue costando todavía.
0: Me costó mucho esto de pararse al frente de una cámara, poder hablar, expresar ideas y ese tipo de cosas. Mira, en la universidad a mí se me cerraba la garganta, yo no podía hablar, se me cerraba. Y era todo el sistema nervioso, no podía hablar, no podía disertar. Entonces, imagínense, si uno pasó por eso, tiene que obviamente aprovechar instancias donde nuestros hijos puedan ir practicando, soltándose.
1: Así es.
0: Esta fue una instancia súper positiva para ellos, porque si te das cuenta, aquí no había una evaluación, ni una nota, nada. Entonces ellos se soltaron, pudieron expresarse frente a la cámara. Los que no quisieron, no quisieron, es una propuesta voluntaria, pero yo creo que estos chicos que sí tuvieron la posibilidad de hacerlo, es bueno para ellos mismos, para su desarrollo personal, para el desarrollo de la propia autoestima, el desplante. Así que súper bien todos ellos, cariños y abrazos. Muchos me dieron varios abrazos que yo los agradezco de corazón.
1: Así es, ¿no? Y bueno, también me sumo también al saludo ahí a los chicos que nos estuvieron acompañando, y los que vienen también vamos a recibirlo de la misma forma. Pero me quedo dando vuelta a una cosa que dijiste, esto de como de soltarse de a poco. Me preguntaste si fui corresponsal. Una cuota grande de por qué no fui corresponsal, yo creo que fue eso, porque llevo tanto tiempo detrás de cámara que sentía que era súper irresponsable de mi parte transmitir una información.
0: Excusas,
1: que quizás,
0: digo yo.
1: Sí. No, pero había que ser súper responsable con la información del momento.
0: Eso sí, porque era una situación de crisis.
1: En un momento sí tenía que estar quizás los mejores, y yo no me sentía capacitado para eso.
0: ¿Ves? Entonces estamos trabajando. Esto es parte de trabajar este desarrollo también propio mente de uno, porque uno no nació sabiendo todo ni siendo el mejor comunicador. Así que también es parte de decir, miren, nosotros lo vivimos, para nosotros también es complejo, pero es importante que la comunidad vaya trabajando estos temas, que vaya viendo que sirven para después, para lo cotidiano, para lo laboral. Sí. El mundo laboral también requiere de personas que puedan pensar, sintetizar y expresar una idea.
1: El otro día lo vi en las noticias, que hay un gran porcentaje de chicos que no disertan en clase, como que se excusa a fin de año, o sea, a principio de año con los padres, y no va a disertar durante todo el año, y lo evalúan de otra forma. Pero me imagino que, bueno, deben haber algunos factores también súper importantes, pero perder esa oportunidad también, yo siento que te juega en contra muy temprana.
0: Exacto. Sí, bueno, chicos,
1: atrévanse, sí. No pierden nada.
0: Exacto, no pasa nada. Al menos, por ejemplo, acá en el nodo comunitario, si alguien viene, no pasa nada. Aquí es un espacio para aprender, para experimentar. Yo siento que las actividades que tuvimos esta semana con los niños de la escuela ayer miércoles, fueron bonitas, porque dan espacio para la experimentación, para que los niños metan las manos ahí en la tierra, conozcan la semilla, la puedan palmar.
1: La interacción con las lombrices estuvo buena. Sí, habían algunos ahí que estaban medio temerosos, pero después se soltaron igual y ya estaban ahí viendo de cerca las lombrices, así que súper bien.
0: Sí, y eso también promueve que sean amigables con su entorno, con el cuidado del medio ambiente, así que nosotros felices de la labor que estamos realizando. Oye, Johan, para pasar a otro tema de actualidad, se nos viene septiembre.
1: ¡Oh! Por fin. Se me hizo eterno.
0: Se nos viene septiembre, chiquillas, chiquillos. ¿Cómo nos estamos preparando para fiestas patrias?
1: Oh. Vienen las fondas, las ramadas. Comer.
0: Septiembre es un mes interesante. Mira, a mí me gusta mucho el mes de septiembre. Partiendo porque es mi mes de cumpleaños.
1: A mí igual.
0: Ajá, ¿viste? Entonces coincidimos, me gusta este mes. Pero también me gusta porque se transmite alegría, el compartir. Así que yo creo que ese es el llamado, ¿no?
1: Sí, bueno. Queríamos hablar de los días de que están como oficiales. Oye, de fiestas patrias.
0: Cayeron súper cortos los
1: el
0: días.
1: El próximo año va a estar peor, va a caer sábado y domingo.
0: ¡Ay, no, Dios mío, por favor!
1: No sé, aún está la incertidumbre si el 17 es o no feriado, pero bueno, el tema es el llamado a portarse bien siempre, ser cuidadoso, sí, con el entorno, sí. El tema de manejar en buenas condiciones.
0: Sí, si vas a beber, pasa las llaves. Exacto. No pasa nada.
1: No, y hablar pues de que, bueno, al menos para Tocopilla, el tocopillano, septiembre lo vive del principio a fin, porque tiene las fiestas patrias y luego tiene su aniversario.
0: Entonces, mes de aniversario de Tocopilla.
1: La ramada, a fondo, duran todo el mes, no son 3-4 días como en el resto de Chile.
0: Mira, oh, que me gusta septiembre, me gusta, hay que decirlo, soy septiembrecera. Oye, mira, yo creo que tenemos que pensar en planificar también las actividades. Va a ser como más cortito estas fiestas patrias, porque claro, los días en los que cae hace que sea más cortito. Pero yo creo que con una buena planificación, sí, no van a estar bien. Van
1: los
0: a estar
1: que más bien celebran son los chicos de la escuela, porque ellos sí tienen días libres.
0: Sí, ellos sí van a tener días libres.
1: Esa semana completa la tienen libre, así que bien.
0: Oye, organicen juegos típicos en la casa. Se ha perdido harto esa tradición. Sí. Yo me acuerdo cuando era chica, mis abuelos preparaban todos distintos juegos típicos, que morder la manzana colgando, que la moneda en el plato
1: con la harina. El huevo con la cuchara.
0: El huevo con la cuchara. La carrera en saco, que el trompo, que el emboque. Volvamos a nuestros juegos típicos.
1: Yo tengo que confesar algo. Nunca supe tirar trompo cuando era niño. Aprendí tarde, cuando ya no jugaba con trompo.
0: Ya sabemos, ya. Esa es la invitación. Se nos fue el tiempo. Agradecemos a todos. Un abrazo cariñoso. Así que gracias a los que comentan en Facebook, a los que nos mandan cariño y a todos. Un abrazo grande. Chau, chau.
1: Chau, chau.
2: Gracias por acompañarnos.

0: 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Las 17 horas y 59 minutos.
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12: 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Las 18 horas y 3 minutos.
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0: desperté de inmediato. Concilié el sueño solo con ayuda de pastillas. Tú sabes, la excitación que produce la conciencia de estar a punto de escribir una página de la historia puede llegar a ser, por momentos, insoportable. Pero yo soy un hombre de temple, el hombre escogido. Bajo mi almohada, el sobre con el solemne membrete patrio con las instrucciones precisas generadas por las altas mentes que me han designado. Me siento feliz. Me siento henchido de santo gozo justiciero. Calzo mis zapatos y pantalones y comienzo el ritual matutino prolijo y calmo, como si este fuera cualquier día de mi vida. Como si de mis manos y de mi frialdad no pendiera gran parte de la seguridad de mis hijos y de tus hijos. El desayuno está frío, pero no lo noto casi. La ventana arroja la luz tamizada y gris del otoño en la city. Hay tiempo para una sonrisa al espejo del baño antes de subir al automóvil acondicionado para mi misión. Faroles, kioscos, carnes, faldas. Mi hija menor, la Nancita, se me viene a la cabeza, con sus gritos en la mañana, con sus manitos en mi cabeza. Conozco bien el camino. Nada ha sido dejado al azar en esta ocasión. Estaciono el coche a una cuadra de mi punto de acción. Rodeo la manzana y escalo sigiloso la muralla gris que marcamos en el despacho como acceso seguro. En mi cinturón, un revólver. En mi mente, la bandera. 3 metros y medio de ladrillo hay entre la ventana de su baño y yo. Subo. Mi corazón salta. Él tiene una mucama. Si se interpone, peor para ella. Un esfuerzo más y estoy dentro, acompañado del silencio de la mañana. Penetro por el angosto pasillo desnudo de adornos y me detengo a oír, los sentidos aguzados por el entrenamiento. Creo que está solo. ¡Great! Ahí lo veo, de espaldas a mí, con un pijama blanco y su calva. No me sospecha. Está bebiendo café. Doy un vistazo a su habitación y veo sus libros. Libros plagados de amenazas y falsedades. Libros que traerían esclavitud y muerte de ambiciones humanas. Cerca de la ventana, un cartel serigráfico de aquella cantante antiarte. En escasos segundos, con la mano en el gatillo y el sudor en mis sienes, pienso en mis emblemas, en los hombres justos y viriles que me han elegido, en la misión histórica de evitar el odio, en la calle que llevará mi nombre. Pero no quiero que muera sin saber por qué muere. Le llamo por su nombre. Leo el terror y una mueca de desilusión en su odiado rostro. Le pregunto, ¿por qué no cantas ahora? ¿Qué fue de tu retórica? ¿Por qué no desafías al aire y con el puño cerrado? No espero su respuesta. Y disparo.
1: Quería, baby.
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0: 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Las 18 horas y 34 minutos.
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0: 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Las 18 horas y 39 minutos.
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0: 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Las 18 horas y 58 minutos.
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7: 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Las 19 horas y 2 minutos.
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Ya volvemos con más. Las 19 horas y 33 minutos.

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0: Aula Impulsa es el nombre de la nueva sala con alta tecnología inaugurada en el Liceo Técnico Profesional Científico Humanista de María Elena y que cuenta con herramientas para desarrollar en los alumnos las habilidades de la industria del futuro. 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

0: 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Las 19 horas y 39 minutos.
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0: Hemos vuelto. 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

0: 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Detenemos unos momentos nuestra programación y damos una vuelta por nuestros auspicios. Ya volvemos con más. Las 19 horas y 57 minutos.
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0: 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Las 20 horas y un minuto.
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